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2: 21 horas, 2 minutos.

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1: La esquiadora profesional francesa Juliette Willmann, de 29 años, falleció tras ser arrastrada 400 metros por una avalancha en el Cerro Crestón, en la Patagonia argentina. Su esposo sobrevivió y fue rescatado fuera de peligro. El biministro Claudio Alvarado cuestionó el homenaje realizado por la oposición a Michelle Bachelet en La Pintana. La autoridad emplazó a sus participantes a abordar materias como empleo, crecimiento y seguridad, luego que la expresidenta confirmara que seguirá activa públicamente. El SAC confirmó el fin de las cuarentenas por anemia infecciosa equina en Ñuble tras controlar 17 casos. Las autoridades valoraron el despliegue sanitario e hicieron un urgente llamado a mantener la bioseguridad y registrar predios y animales para garantizar su trazabilidad.
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1: 22 horas, 2 minutos.

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1: 22 horas, 59 minutos.

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1: 0 horas, 1 minuto.

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1: 0 horas, 59 minutos.

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1: 1:59

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1: 3 de la madrugada, 1 minuto.

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1: 3 de la madrugada, 59 minutos.

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1: 5 de la madrugada. Un minuto.

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2: 6 de la mañana, 2 minutos.

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0: 6 de la mañana, 18 minutos.
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2: 6:32.
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2: 6:43 a.m.
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0: 6 de la mañana, 51 minutos.
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0: 6:57.
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2: El INDH apelará ante la Corte Suprema tras el rechazo de un recurso de protección por la Corte de Temuco. La acción busca garantizar el acceso continuo al agua potable para más de 500 familias rurales afectadas por racionamientos severos. El proyecto del presupuesto 2027 para educación contempla un ajuste en la asignación horaria docente, lo que gremios y expertos advierten podría derivar en despidos o reducción de profesores en el sistema público para contener el gasto fiscal. La Fiscalía de Atacama logró la prisión preventiva de 3 funcionarios públicos vinculados a Gendarmería, Ejército y Ex-Sename por cohecho reiterado y asociación criminal en compras públicas.
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0: 7:00 a.m.

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3: 7 de la mañana, 28 minutos.
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2: 7:59

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2: Hola, ¿qué tal? ¿Cómo están? Les saluda María Belén Araya y les doy la bienvenida a este informe de noticias donde hablaremos sobre las ISAPRES. Desde diciembre deberán entregar bonos a los pacientes, aunque falle la huella digital. Sabremos además de la prisión preventiva para 3 funcionarios públicos por corrupción en compras públicas. Hablaremos además del IMASEC, cae un 1% en agosto, marcado por el retroceso de la minería.
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2: La Fiscalía Regional de Atacama logró acreditar graves delitos de corrupción que involucran a funcionarios públicos en procesos irregulares de adquisición de insumos y alimentación. Las anomalías afectaron al Centro de Cumplimiento Penitenciario de Copiapó, al CIP CRC de San Bernardo y al Regimiento Logístico número 2 Arsenales de Guerra de Colina. Según detalló el fiscal Luis Miranda Flores, la justicia ordenó la máxima cautelar para 3 empleados públicos de Gendarmería, el Ejército y el Exename por delitos reiterados de cohecho y asociación criminal, a lo que se suma lavado de dinero contra una de las imputadas, estableciéndose 5 meses de plazo investigativo.
3: Bueno, el día de hoy, luego de 5 días de jornada, el tribunal resolvió decretar prisión preventiva respecto de los funcionarios públicos asociados con la lista de Gendarmería, del Ejército y del Sename. Son un total de 3 personas, 2 mujeres y 1 hombre, por su participación en los delitos de cohecho reiterado, asociación criminal y en el caso de la funcionaria de Gendarmería de lavado de activos.
2: En la misma instancia judicial, el tribunal determinó que otros 7 imputados formalizados quedarán sujetos a las medidas cautelares de arresto domiciliario total y arraigo nacional, asegurando con ello los fines del procedimiento penal. El tribunal fijó un plazo de 5 meses para el cierre de las diligencias investigativas, instancia en la que participa como querellante el Consejo de Defensa del Estado. En tanto, la Fiscalía y la PDI continúan revisando órdenes de compra ante la posibilidad de que otras entidades estatales estén comprometidas.
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2: A partir de diciembre, las ISAPRES deberán entregar bonos a los pacientes que no se les reconozca su huella dactilar u otros mecanismos. Según informó la Superintendencia de Salud, esto es con el objetivo de evitar que los afiliados pierdan sus horas médicas por problemas de identificación. Felipe Loyola nos trae los detalles de la medida.
4: La Superintendencia de Salud informó por medio de un comunicado que desde diciembre las ISAPRES deberán entregar los bonos de los usuarios que no se les reconozca sus datos biométricos, como la huella digital. Con esta nueva medida, ¿cómo se validará la identidad? Bueno, el Superintendente de Salud, Fernando Riveros, explicó que en el caso de que los datos biométricos fallen, las ISAPRES deberán emitir el bono con la cédula de identidad del paciente u otro elemento que lo permita. Esta medida nace a raíz de una serie de casos en los que no se ha podido verificar mediante el uso de huella su identidad ni la modalidad alternativa de reconocimiento. Asimismo, la autoridad señaló que esta medida busca mitigar el riesgo de pérdida de horas médicas, trámites y dilataciones injustificadas en las compras de bonos. Según informa la entidad de salud, toda decisión relacionada con esta medida deberá ser comunicada por escrito y producto de esto, las ISAPRES tendrán que registrar cada caso en que una persona no haya podido ser reconocida. Por último, cada ISAPRE deberá contar con un procedimiento interno que regule los mecanismos e informe de las soluciones que se propongan a la Superintendencia de Salud.
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2: Este sábado se desarrollará en El Tabo el primer festival de naturaleza en el complejo Cincos, evento que reunirá charlas, talleres y música para conectar a la comunidad con los ecosistemas locales y la protección del borde costero.
0: La región del Biobío.
2: Comenzó la instalación de los validadores para el cobro electrónico en micros del Gran Concepción, modernización que alcanzará a 1.800 buses de la zona e iniciará su marcha blanca durante diciembre.

0: Un nuevo proyecto de ley busca establecer asientos preferentes en taxis colectivos para adultos mayores, personas con discapacidad y embarazadas. La iniciativa pretende solucionar un vacío normativo actual. Ornella Mellado con más información.
1: Un nuevo proyecto de ley ingresado al Congreso busca establecer por primera vez asientos de uso preferente en los taxis colectivos del país. La iniciativa está dirigida específicamente a beneficiar a personas con discapacidad, adultos mayores de 60 años y mujeres embarazadas durante sus traslados cotidianos. Respecto a esta propuesta, el diputado Gustavo Gatica explicó que esto viene a llenar un vacío de nuestra legislación, buscando que se priorice esto en los colectivos rurales.
2: Es un proyecto que busca que se priorice en los taxis colectivos, tanto rurales como urbanos, en el asiento delantero, el contiguo al chofer, un asiento preferente para personas con discapacidad, adultos mayores y mujeres embarazadas. Esto viene a llenar un vacío de nuestra legislación, ya que en el caso de los autobuses sí existen asientos preferentes, pero en los taxis colectivos no, hoy en día no.
1: El texto detalla que el asiento continuo al conductor será el designado como preferencial, aunque no funcionará con exclusividad absoluta. Cualquier pasajero podrá ocuparlo si está libre, pero el chofer tendrá la obligación de pedir respetuosamente su cesión en caso de un beneficiario lo requiera y existan las condiciones de seguridad necesarias. Finalmente, la normativa contempla incorporar esta obligación dentro de la ley de tránsito. De este modo, se tipificará como una infracción menos grave que el conductor se niegue a prestar el servicio o evite solicitar la cesión del asiento cuando corresponda.
0: Este jueves, el Banco Central informó que el IMASEC cayó un 1% en agosto en comparación con el mismo mes, pero del año anterior. La periodista Camila Morandé nos cuenta al respecto.
3: El índice mensual de actividad económica, IMASEC, cayó un 1% en agosto de 2026 respecto del mismo mes del año anterior, según informó el Banco Central. Con este resultado, el indicador completó su segunda caída consecutiva. El resultado estuvo marcado principalmente por la minería, que disminuyó 17,4% en 12 meses, especialmente por la menor extracción de cobre. El Banco Central atribuyó este desempeño a menores leyes del mineral, mantenciones y condiciones climáticas adversas. Frente a estos resultados, el ministro de Economía, Daniel Mas, manifestó que esta noticia los impulsa a seguir trabajando en la agenda del gobierno.
4: El indicador de la actividad económica de agosto retrocedió en buena parte por factores puntuales y transitorios de la producción minera, mientras otros sectores comienzan a repuntar. Esto nos motiva a redoblar los esfuerzos con medidas de activación directa, demostrando el compromiso del gobierno con las familias chilenas. Confiamos plenamente en que las cifras de empleo y crecimiento comenzarán a remontar en los próximos meses de la mano de una mayor inversión. Chile necesita volver a poner la inversión en movimiento, pasar de permisos a proyectos, de proyectos a obras y de obras a empleos. Estamos destrabando inversiones, creando autorizaciones y trabajando directamente con las regiones para que los proyectos salgan adelante.
3: En su conjunto, la producción de bienes retrocedió 4,9% anual. Este resultado fue parcialmente compensado por una mayor actividad en los servicios y en el resto de los bienes. Al excluir la minería, el panorama fue diferente. El IMASEC no minero creció 1,4% en 12 meses y aumentó 0,7% respecto de julio en términos desestacionalizados. Así da cuenta Carlos Smith, docente investigador del CIESUDD.
5: Sin minería, agosto habría sido positivo. Hay que tener en consideración, agosto tuvo un día hábil más que agosto del año pasado y eso mejora artificialmente la cifra. Corregida por calendario, la caída no es del 1% sino del 2,1%. Y la economía descontando minería se va a presentar creciendo en 1,4%, ajustada apenas crece un 0,2%. Y esa es la foto real, una economía que está estancada, que recibió encima un golpe minero grande. La actividad quedó en el nivel que tenía a mediados de 2024, o sea, llevamos 2 años sin avanzar. Y el problema de fondo no está en la minería, está en los servicios, que son la mitad del producto y este año crecen la mitad de lo que crecían antes.
3: En la serie desestacionalizada, el IMASEC total disminuyó 0,7% respecto del mes anterior y 2,1% en 12 meses.

0: pronóstico estacional de la Dirección Meteorológica anticipa precipitaciones sobre lo normal entre sectores de Coquimbo y Los Ríos durante octubre, noviembre, diciembre. Constanza Zambrano nos trae todos los detalles.
1: La Dirección Meteorológica de Chile entregó su pronóstico estacional para octubre, noviembre y diciembre. En materia de precipitaciones, el organismo proyecta condiciones sobre lo normal desde el sector sur y cordillerano de Coquimbo hasta la región de Los Ríos. Como referencia, en Curicó, las precipitaciones durante estos tres meses suelen acumular entre 15 y 47 milímetros. Para este año, sin embargo, el pronóstico indica que los registros podrían superar ese rango durante el último trimestre. En los lagos se proyectan precipitaciones entre normales y sobre lo normal, mientras que en Aysén y Magallanes podrían mantenerse dentro de los rangos habituales o bajo ellos. Desde Arica y Parinacota hasta sectores costeros y del norte de Coquimbo, en cambio, se anticipa una condición seca. Respecto a las temperaturas máximas, se esperan registros sobre lo normal entre Arica y el litoral de Coquimbo y Valparaíso. En el interior de estas dos regiones y hasta Los Ríos estarían bajo lo normal. Las mínimas, en tanto, serían superiores a lo habitual entre Arica y O'Higgins.

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1: El juzgado de garantía de Coronel realizó la formalización de la empresa Blumar y tres tripulantes del PAM Cobra. La fiscalía rectificó antecedentes geográficos y el tribunal amplió la investigación por 90 días. Luis Ramírez nos cuenta más.
2: En el juzgado de garantía de Coronel en la región del Biobío se concretó la audiencia de formalización de la empresa Blumar y los tres tripulantes del PAM Cobra. Hecho en el que murieron 7 pescadores artesanales tras el hundimiento de la lancha en las cercanías de la isla Santa María. En las instancias, la fiscalía corrigió las imprecisiones geográficas detectadas en la revisión de los antecedentes. En este sentido, fiscal de la región Roberto Garrido explicó que durante el nuevo plazo de investigación se realizarán las diligencias que están pendientes. La formalización tiene que ver solo con la rectificación geográfica, además que se amplió el plazo de investigación de 90 días, sumado al levantamiento de la medida cautelar que prohibía la comunicación entre los imputados y la empresa Blumar.
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1: La Cámara de Turismo de Última Esperanza conmemoró en Natales el Día Mundial del Turismo, instancia en el que reconoció a diversas empresas locales por su aporte al desarrollo y consolidación del destino dentro de la comuna.
5: La región de Los Lagos.
1: Autoridades estiman que en mayo de 2027 finalizarán las obras de la segunda etapa del Parque Alberto Hot en Osorno, proyecto clave para ampliar las áreas verdes y espacio público.
5: La región de la Araucanía.
1: Vecinos de Temuco cuestionaron los dichos de autoridades sobre el alza de la parafina, argumentando que las bajas temperaturas y lluvias primaverales aún obligan a usar calefacción intensiva en la comuna, encareciendo el costo de vida familiar.
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1: Autoridades de Salud y Deporte lanzaron el mes de concientización del cáncer de mama, llamando a la prevención mediante chequeos médicos y hábitos saludables. Destacaron que evitar el alcohol y no fumar reducen factores de riesgo clave ante esta enfermedad. Sobre esto nos cuenta más José Ferrada.
6: En el marco del inicio de Octubre Rosa, autoridades del Ministerio de Salud y del Ministerio del Deporte realizaron una jornada comunitaria en Santiago para concientizar sobre el cáncer de mama. La iniciativa busca reforzar la importancia de la prevención activa frente a la enfermedad oncológica de mayor incidencia y mortalidad en mujeres del país. Durante el encuentro, la subsecretaria de Salud Pública, Alejandra Pizarro, enfatizó que existen factores ambientales modificables que pueden reducir significativamente las probabilidades de enfermar. Por su parte, la subsecretaria del Deporte, María Paz Ríos, subrayó el rol fundamental del ejercicio regular como herramienta clave para el bienestar integral. Asimismo, instó a combatir el sedentarismo en las mujeres y a no postergar la práctica deportiva pese a las exigencias laborales y del hogar. Finalmente, las autoridades reiteraron el llamado a no descuidar los controles médicos preventivos y realizarse la mamografía oportunamente. Recordaron que un diagnóstico a tiempo salva vidas y que el deporte, además de prevenir, es un motor de fortaleza frente a cualquier diagnóstico.
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1: Un operativo gratuito de vacunación antirrábica benefició a 40 mascotas en el sector Los Robles de Río Negro, iniciativa impulsada por el municipio junto a Zoonosis, de la Seremi de Salud, para reforzar la tenencia responsable. Y eso fue todo por ahora. Nos volvemos a encontrar en una próxima edición con más informaciones. Así que no se separe de nuestra compañía. Que estén muy bien.
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0: 8 de la mañana, 19 minutos.
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2: 8 de la mañana, 25 minutos.
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4: 8:31 a.m.
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Muy buenos días, 8 de la mañana con 32 minutos. Estamos arrancando este trajinando la mañana de Candelaria Radio, trajinando de día viernes 12 de octubre del año 2026. Soy Cristóbal Abello, lo voy a estar acompañando hasta las 12:30 con las principales informaciones aquí en Candelaria Radio, con las informaciones locales y con todo lo que vaya pasando durante la mañana del día de hoy. Saludamos a esta hora a nuestros auditores en el 106.7 de la frecuencia modulada, señal que llega para Copiapó y Tierra Amarilla. Estamos también en el 104.1 FM de Los Loros y el Valle de Copiapó, 89.1 FM de Caldera y Bahía Inglesa, y también por fmcandelaria.cl y la aplicación de Candelaria Radio, aplicación disponible para iPhone y para Android. Desde ya la invitación es a que interactuemos juntos aquí en Candelaria Radio, en nuestro WhatsApp Candelaria, que es el más 56 9 84 54 56 44, más 56 9 84 54 56 44. Contarles que a esta hora en Copiapó, Tierra Amarilla, la temperatura es de 13,7 grados, cielos completamente despejados, según indica la Dirección Meteorológica de Chile. Humedad 91%, viento del norte a 0,7 kilómetros por hora. La sensación térmica aproximada es de 13,7 grados. Se espera para hoy, según indica la Dirección Meteorológica de Chile. Humedad 91%, viento del norte a 0,7 kilómetros por hora. La sensación térmica

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1: 8 de la mañana, 38 minutos.
2: Y comenzamos revisando el pronóstico del tiempo para el día de hoy con en la comuna, de El Salvador. El Salvador, que el día de hoy va a tener una temperatura máxima de 23 grados. La mañana se presenta con nubosidad parcial. Para la tarde, nubosidad parcial en El Salvador con viento entre 25 y 40 kilómetros por hora. En la noche, cielos nublados, máxima 23 grados.

hasta la comuna de Chañaral ahora para contarles que en Chañaral el día de hoy tendremos una máxima de 17 grados. La mañana de momento se presenta con cielos cubiertos y llovizna. Por la tarde, cielos nublados en Chañaral. Y para la noche, cielos cubiertos con máximas de 17 grados.

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Contarles a nuestros amigos de Caldera que para hoy viernes 2 de octubre tendremos una máxima de 18 grados para Caldera. La mañana se presenta con cielos cubiertos y llovizna con viento entre 25 y 40 kilómetros por hora. Por la tarde, nublado con viento entre 25 y 40 kilómetros por hora. En la noche, cielos cubiertos con máximas de 18 grados para el día de hoy.

Llegamos a Huasco, donde les contamos que en el Huasco el día de hoy tendremos una temperatura máxima de 17 grados. La mañana se presenta con cielos cubiertos variando a nubosidad parcial. Por la tarde, nubosidad parcial con viento entre 25 y 40 kilómetros por hora. En la noche, nublado variando a cubierto con máxima de 17 grados para el Huasco.

Llegamos a Vallenar, donde les contamos que en Vallenar el día de hoy tendremos una máxima de 26 grados. La mañana se presenta con nubosidad parcial. Para la tarde, cielos completamente nublados. Para la noche, nublado, con máximas para el día de hoy de 26 grados en Vallenar. Freirina para el día de hoy presenta una temperatura máxima de 25 grados. La mañana se presenta de momento cubierto y neblina variando a nubosidad parcial. Por la tarde, nubosidad parcial. Y para la noche, cielos completamente nublados en Freirina con máxima de 25 grados para el día de hoy.

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Para el día de hoy, en Copiapó, Tierra Amarilla, capital regional de Atacama, indica máxima de 26 grados. La mañana, según indica acá la Dirección Meteorológica de Chile, se presenta cubierto y niebla variando a nubosidad parcial. Por la tarde, nubosidad parcial, esto será desde el mediodía en adelante, con cielos con nubosidad parcial. En la noche, cielos nublados, según indica la Dirección Meteorológica de Chile, y máximas de 26 grados. Pronóstico que nos entrega la Dirección Meteorológica de Chile.

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1: 8 de la mañana, 46 minutos.
2: Ocho de la mañana con 46 minutos, revisamos a esta hora las efemérides para el día de hoy y contarles lo siguiente, que hoy es 2 de octubre y vamos a revisar qué pasó un día como hoy. Bueno, ayer nos damos cuenta del inicio de la batalla de Rancagua, ¿no? El día de ayer, un 1 de octubre, comienza la batalla de Rancagua y un 2 de octubre es el día que finaliza. El fin de la batalla de Rancagua, un día como hoy, 2 de octubre de 1814, culmina la batalla de Rancagua, conocido como el desastre de Rancagua, tras dos días de encarnizada resistencia en la ciudad, en la plaza de la ciudad de Rancagua. Las fuerzas patriotas al mando de Bernardo Higgins rompen el cerco del ejército realista de Mariano Osorio para replegarse hacia Santiago y posteriormente cruzar los Andes. El hito puso fin al periodo de la Patria Vieja y dio inicio a la Reconquista Española. Hecho que por ahí no duraría tanto como hubiesen querido en esa época los españoles, porque recordemos que prontamente, o con el paso de algunos años, si no me equivoco mal, vuelve justamente Bernardo O'Higgins con José de San Martín, con la Expedición Libertadora y gracias a la famosa batalla de Maipú o el abrazo de Maipú, se pone básicamente, ¿no?, un punto final a la colonización española, ¿no?, y nace la independencia de nuestro país. Así que, claro, este periodo que es conocido como el desastre de Rancagua, es por ahí, claro, una derrota, pero que nos terminó haciendo más fuertes como nación. Vámonos al 2 de octubre de 1869 ahora, nacimiento de Mahatma Gandhi. Nace en Port Bandar, en India, el abogado, pensador y político Mohandas Karamchand Gandhi, conocido como Mahatma, líder del movimiento de independencia de la India frente al dominio británico. Promovió además la resistencia civil activa a través de la doctrina de la no violencia, AHIMSA, influyendo decisivamente en los movimientos por los derechos civiles en todo el mundo. Vámonos ahora a las historias de las Américas, la matanza de Tlatelolco, claro, esto es en México, ¿no?, en la Plaza de las Tres Culturas en Tlatelolco. Algo así se llama la ciudad, no soy muy bueno con la pronunciación azteca, pero esto ocurre en Ciudad de México. El ejército mexicano y elementos del grupo paramilitar Batallón Olimpia reprimen violentamente un mitin pacífico del movimiento estudiantil. Esto ocurre el 2 de octubre del 68. El trágico suceso ocurrió 10 días antes de la inauguración de los Juegos Olímpicos de México de 1968 y marcó un hito en la historia política y social y contemporánea del país. Política y social contemporánea del país. Vámonos al 2 de octubre de 1950. Hoy se publica por primera vez en 7 periódicos estadounidenses la tira cómica Peanuts. Uno dirá, ¿cuál es Peanuts?, ¿no? Estamos hablando de Snoopy, Charlie Brown o Rabanitos, se le conoce de esas tres maneras. Acá se le conoció como Snoopy, ¿no?, aquí en nuestro país, ¿no? En otras partes se le conoció como Charlie Brown y en otra parte como Rabanitos. Bueno, creada por el dibujante Charles M. Schulz, la historia se convirtió en uno de los fenómenos más influyentes y traducidos de la cultura popular mundial, publicándose ininterrumpidamente durante casi 5 décadas. Bueno, y todo lo que generó después Snoopy, ¿no? La verdad, desde dibujos animados, ¿no? Lo que sería, digamos, también peluches, regalos con forma de Snoopy. La verdad, es toda una empresa lo que terminó siendo Snoopy. Pero a muchos les marcó, ¿no? A muchos les marcó la caricatura de Snoopy y no, la verdad, muy entretenida. Y además que enseñaba muchas cosas Snoopy, ¿eh? Enseñaba hartas cosas interesantes, valores que por ahí hoy en día se han ido perdiendo. Hay un capítulo muy, muy bonito de Snoopy, que ahora me estaba acordando, que por ahí lo pueden buscar, creo que debe estar por ahí en YouTube algunos extractos del capítulo, que es un capítulo donde básicamente tratan de una manera bastante cruda, pero bastante humana, la situación del cáncer, ¿no? Sobre todo el cáncer infantil. Yo los invito ahí a buscarla, bien bonita ese capítulo, ¿no?, de Snoopy, donde hablan del cáncer infantil. Por ahí no tengo el nombre del capítulo, pero se los prometo, ahí se los voy a ir a buscar si alguien le interesa, ahí se los puedo contar. Bueno, y además hoy es el Día Internacional de la No Violencia, establecido en 2007 por la Asamblea General de las Naciones Unidas en conmemoración de la fecha del nacimiento de Mahatma Gandhi. Este día busca difundir el mensaje de la no violencia a través de la educación y la concienciación pública, promoviendo una cultura de paz, tolerancia y comprensión universal. Bueno, ayer los estudiantes que salieron a protestar, no escucharon ese mensaje del Día Internacional de la No Violencia, sino es cosa de ver lo que hicieron justamente con las chicas, ¿no?, de Solidaridad y del gremialismo UC, ¿no?, que fueron golpeadas fuertemente el día de ayer a las afueras de la Pontificia Universidad Católica. Se ve que ese mensaje no caló en las protestas de ayer. Pero bueno, son las efemérides que hoy día les contamos aquí en Trajinando la Mañana, 8:53.

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1: Desde el 1 de diciembre de 2026, la Superintendencia de Salud obligará a las ISAPRES a emitir bonos electrónicos aunque falle la huella digital. La identidad podrá validarse mediante la cédula o código QR para evitar pérdida de horas médicas. El proyecto de ley antitronadores busca endurecer sanciones contra conductores con tubos de escape ruidosos o modificados. La iniciativa contempla severas multas, la suspensión de la licencia de conducir y el retiro inmediato de circulación de los vehículos infractores. Un nuevo reporte demográfico reveló que en Chile las personas mayores ya superan a los menores de 15 años. Expertos advierten sobre urgentes desafíos estructurales para el país en sostenibilidad de pensiones, salud pública y cuidados de largo plazo.
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9: 9 de la mañana, un minuto.

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2: 9 de la mañana, 2 minutos.
3: Ahora sí, 9 de la mañana con 12 minutos, y vamos a revisar a esta hora el tránsito en el centro de Copiapó. Contarles que hasta ahora, claro, día viernes, está bastante movido igual el tránsito para la hora. Les contamos rápidamente que el acceso por Ruta 30 desde Avenida El Palomar y hasta Copayapu presenta, obviamente por la intersección, presenta tráfico muy intenso con una velocidad media de 7 kilómetros por hora en este sector, desde Avenida El Palomar hasta Copayapu. Tenemos también a esta hora en Colipí tráfico denso entre las calles Bernardo O'Higgins y llegando hasta la calle, en este caso, José Miguel Infante. Desde Bernardo O'Higgins y hasta José Miguel Infante, tráfico denso en Colipí con una velocidad media de 9 kilómetros por hora. Tenemos algunos tráficos moderados también a esta hora. La situación de calle Salas en Copiapó, que presenta tráfico moderado entre la calle Chañarcillo y llegando hasta pasaje Salas en Copiapó. En este caso indica tráfico moderado con una velocidad media de 10 kilómetros por hora. Tenemos también a esta hora tráfico moderado en Yumbel, esto es entre Circunvalación, incluso cruzando un poquito antes de Circunvalación, justo en el cruce ferroviario, comienza este tráfico denso y llega hasta Bernardo O'Higgins, con una velocidad media en este sector de calle Yumbel de 11 kilómetros por hora. Tenemos también a esta hora tráfico ligero en calle Atacama, esto es entre las calles, les digo inmediatamente, entre las calles Talcahuano y llegando hasta Chacabuco. Tráfico ligero con una velocidad media de 13 kilómetros por hora. De momento, Copayapu y Circunvalación no presentan mayores problemas. Copayapu puntualmente sí, tiene algo de tráfico entre Avenida Enríquez y Luis Flores, como es habitual, donde en este caso nos indican también usuarios de la aplicación Waze que hay un carril bloqueado en la esquina de Luis Flores con Copayapu, así que mucha atención, esto nos indican hace 8 minutos, carril bloqueado en este sector. Esa es la información del tránsito que les contamos a esta hora aquí en el Trajinando la Mañana, solamente por Candelaria Radio, más cerca de ti.

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1: Nueve de la mañana con 9 minutos. Continuamos aquí con el Trajinando la Mañana. Es hora de revisar los titulares nacionales e internacionales. Contarles en este caso, funcionario municipal de San Miguel es baleado en fiscalización a motociclistas. Hay dos detenidos. Paz afirma que CAST visitará Bolivia este mes. Idea es fortalecer la vinculación comercial. El viaje del mandatario sería los días 14 y 15 de octubre. Estados Unidos cierra temporalmente la atención consular en Brasil por motivos de seguridad. La situación ocurre a 2 días de la elección presidencial. En estado crítico y con atención vital, detallan la salud de condenada que sobrevivió a inyección letal. Esto fue en Estados Unidos. Es un caso bastante conocido, ¿no? Donde se le inyectó, en este caso, a esta condenada, ¿no? Dos dosis de pentatorbital, ¿no? Este fármaco que se usa, ¿no?, para las inyecciones letales. Y claro, sobrevivió a ambas, posteriormente al parecer le afectó obviamente la salud y de momento se encuentra en estado de gravedad. Resurge la polémica. Casa Blanca vuelve a excluir a la CNN de la cobertura de un viaje del presidente Donald Trump. Así cambiarán las reglas de uso de la fuerza, las nuevas normas para policías y fuerzas armadas, si se aprueba el informe de la comisión mixta, establece criterios de gradualidad y proporcionalidad. Asoman las primeras presiones de Trump a Walsh, afirma que el presidente de la Fed debió oponerse a las alzas, aseguró que la junta del banco estadounidense es hostil. Conmoción en México, exalumnos atacan escuela con armas blancas y explosivos y matan a subdirectora. Viñateros arrancan con más de 6.000 hectáreas de parras viníferas por crisis del vino. Hay 110.000 hectáreas de plantaciones de uva viníferas. ¿Esto dónde fue exactamente? Esto fue esto en Chile obviamente, pero claro, dice datos del SAC indican que en Chile hay 110.000 hectáreas de plantaciones de uva viníferas. Claro, esto es una información de nuestro país. Quería ver exactamente de qué comuna había pasado esto. Bueno, exportaciones forestales a la baja, embarques a Estados Unidos caen casi un 20%, se advierte caída de productos. Cadena televisiva cancela último debate electoral en Brasil y acusa interferencia indebida de la justicia. Y en el mundo de los deportes, chilena que ganó la medalla más emotiva en los Odesur narra cómo se inició en el atletismo en canchas de tierra y entre ovejas en el Chiloé. Valentina Barrientos pasó por Agenda Deportes de Emol TV. Son las informaciones que a esta hora les contamos aquí en el Trajinando la Mañana, solamente por Candelaria Radio, más cerca de ti.

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1: Son ya las 9 de la mañana con 17 minutos. 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A esta hora, contarles que Atacama inicia el mes de las personas mayores, destacando su experiencia y aporte a la sociedad, con un encuentro desarrollado junto a integrantes del Club Maravillosos y Topísimas. Autoridades regionales dieron inicio este jueves al mes de las personas mayores en Atacama, una instancia que durante octubre contemplará distintas actividades orientadas a promover la participación, socialización y envejecimiento activo. La jornada se desarrolló en dependencias del Instituto de Previsión Social, el IPS, lugar donde los integrantes de la agrupación se reúnen habitualmente los días jueves para compartir y desarrollar diversas actividades. En esta oportunidad, la delegada presidencial regional de Atacama, Sofía Cid, destacó la importancia de mantener espacios activos que permitan a las personas mayores continuar participando activamente en la sociedad y compartir su experiencia con las nuevas generaciones. Durante el encuentro, también se destacó el espacio que semanalmente mantiene la agrupación, cuyos integrantes se reúnen para compartir desayunos y conversar y también participar en actividades recreativas, fortaleciendo así los vínculos sociales y la vida comunitaria. Desde el propio club, su presidente, Juan Riquelme, valoró la recepción que han tenido como agrupación y sostuvo que actualmente perciben una mayor consideración hacia las personas mayores y sus organizaciones. Bueno, por su parte, la Seremi de Desarrollo Social y Familia de Atacama, Jessica Gómez, señaló que durante octubre se desarrollará una programación de actividades, la cual estará destinada a potenciar el envejecimiento activo y generar espacios de acompañamiento y participación para las personas mayores. En la actividad también participó el recientemente asumido coordinador regional del Servicio Nacional del Adulto Mayor, el SENAMA, quien destacó el rol que cumplen este tipo de organizaciones en la mantención de una vida activa y participativa. Asimismo, indicó que el Club Maravillosos y Topísimas fue beneficiario del Fondo Nacional del Adulto Mayor. En este contexto, desde SENAMA se planteó la importancia de fortalecer acciones destinadas a preservar la autonomía de las personas mayores y prevenir situaciones de dependencia, incorporando también a las familias y al entorno cercano en este proceso. Bueno, durante la jornada, además, la delegada presidencial regional manifestó el compromiso de gestionar una visita al desierto florido para personas mayores, iniciativa para la cual realizó un llamado a empresas que puedan colaborar con transporte. De esta manera, la actividad marcó el comienzo de un mes dedicado a relevar la experiencia, también la participación y aporte de las personas mayores en Atacama, junto con promover espacios que permitan mantener una vida social activa. ¿Qué les parece entonces? Hoy este es el mes del adulto mayor, el mes de las personas mayores, en este caso destacando claramente su experiencia y un tremendo aporte a la sociedad. ¿Qué sería de esta sociedad si no fuera por nuestros adultos mayores, por nuestras personas mayores, quienes, sin lugar a dudas, ¿no?, han colaborado para hacer de Chile un país muy, muy importante? Y quedan nosotros por ahí, los jóvenes, ¿no?, tratar de mantener este país funcionando, ¿no? Básicamente un país que siga por la senda del crecimiento, que retome la senda del crecimiento y del progreso. 9:21, Candelaria Radio. Escuchamos a esta hora a Miguel Mateos, ¿Dónde arde la ciudad?

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4: 9:30 a.m.
5: En FM Candelaria, informamos el horario de tronaduras para el día de hoy, juntos a las empresas mineras de la comuna. En conformidad con el acuerdo suscrito con la comunidad de Tierra Amarilla y las autoridades.
6: Tengan todos muy buenos días y saludos cordiales desde nuestros estudios centrales aquí en Candelaria Radio. Damos paso a un informativo de tronaduras para el día de hoy, informativo que, como siempre, llega por cortesía de las empresas mineras de la comuna, quienes nos han hecho llegar el horario de tronaduras de sus respectivas operaciones. Comenzamos este informativo con Sociedad Contractual Minera Carola. Para su operación, Mina Carola, se indica que el día de hoy, viernes 2 de octubre, en el horario matinal de 7:30 a 8:00 a.m, Mina Carola no realizó tronadura de producción. Informa el Departamento de Perforación y Tronadura de la Superintendencia de Ingeniería de Sociedad Contractual Minera Carola. Vamos ahora con la información que nos envía Sociedad Contractual Minera Atacama Cosán, que indica que el día de hoy, viernes 2 de octubre, en el horario matinal de 8:00 a 8:30 a.m, las operaciones principales de Atacama Cosán no realizaron tronaduras de producción. Informa a esta hora Sociedad Contractual Minera Atacama Cosán por intermedio de su Gerencia de Operaciones, División Mina.
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Son las 9 de la mañana con 33 minutos. Le acompaña Candelaria Radio, más cerca de ti, en este día viernes 2 de octubre. Contarles a esta hora de un volcamiento en la ruta 31H deja una persona lesionada en Copiapó. Durante la tarde de este jueves se registró un accidente de tránsito en la ruta 31CH en la comuna de Copiapó, que dejó como saldo una persona lesionada. De acuerdo con los antecedentes recabados, la emergencia se produjo a la altura del kilómetro 14 del denominado Camino Internacional y correspondió al volcamiento de un vehículo menor. Producto del accidente, una persona resultó lesionada y fue atendida en el lugar por personal del Servicio de Atención Médica de Urgencia, el SAMU. Hasta el sector se trasladaron equipos de bomberos, carabineros y SAMU, un completo despliegue de emergencia justamente para atender esta situación y también para efectuar los procedimientos correspondientes a lo ocurrido, ¿no? Hasta el momento no se han entregado mayores antecedentes respecto al estado de salud de la persona lesionada, ni tampoco sobre las circunstancias que habrían provocado el volcamiento. 9 de la mañana ya con 34 minutos.

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9:41, le acompaña Candelaria Radio, siempre más cerca de ti en estos próximos 27 años de vida. Ya estamos en camino, ¿no?, a nuestros 27 años de vida, y por supuesto los estamos acompañando aquí a esta hora. Contarles que el presupuesto 2027, que presentó en este caso el gobierno de Chile, contempla fondos de reconstrucción norte para Atacama y Coquimbo. Durante la noche de este miércoles, el presidente de la República, José Antonio Kast, presentó el presupuesto 2027, el cual mencionó que crecerá 1,5% respecto del gasto proyectado al cierre de 2026. La propuesta combina este incremento con una planificación fiscal a 5 años, obligando a los ministerios a proyectar sus necesidades de gasto más allá del ejercicio presupuestario inmediato. El proyecto concentra sus recursos en 4 prioridades: crecimiento, empleo y reconstrucción, seguridad, niñez y protección de beneficios sociales. En crecimiento, empleo y reconstrucción, que se contemplan en este caso 9,5 billones, un 8,1% más que en 2026. Destaca una cartera extraordinaria de obras públicas por 375.850 millones, con 241 contratos distribuidos en todas las regiones y orientados principalmente a proyectos intensivos en mano de obra. Además, se destinarán más de 500.000 millones para reconstrucción, incluyendo un nuevo fondo de reconstrucción norte para Atacama y Coquimbo. En materia laboral, Proempleo contará con 140.502 millones, Fórmate para el Trabajo aumenta en un 16,4%, e intermediación laboral tendrá 12.860 millones, un 5,6% más. También se consideran en este caso 166.233 subsidios habitacionales, mientras el presupuesto de Cercotec aumentaría un 23,5% hasta 63.126 millones. Para seguridad se destinan 7 billones, un aumento de 9,1%. Se contemplan 1.000 nuevos cupos en carabineros, capacidad para formar a más de 3.200 alumnos, equipamiento y también nuevos cuarteles. Además, se duplican recursos para equipos de la PDI contra el crimen organizado. Gendarmería aumenta su presupuesto en un 17,9% y se financia la puesta en marcha de la Fiscalía Supraterritorial. En niñez, el presupuesto alcanza 2,5 billones, 4,1% más que en 2026. Entre las principales variaciones figura un incremento de 165% para el Fondo de Intervenciones de Apoyo al Desarrollo Infantil y 19,3% para intervenciones ambulatorias destinadas a niños y adolescentes víctimas de graves vulneraciones de derechos. Bueno, en el caso de Atacama, además del anunciado Fondo de Reconstrucción Norte, la región estará considerada dentro de la cartera nacional de 241 contratos de obras públicas. Sin embargo, hasta ahora no se ha detallado en cuánto de los 375.850 millones contemplados para esta cartera corresponderá específicamente a la región, ni cuáles serán los proyectos que se ejecutarán en el territorio. Me imagino que será cosa de tiempo para que se anuncien. Faltan 15 minutos para las 10.

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1: Un análisis alertó que la legislación chilena carece prácticamente de restricciones para la adquisición de tierras nacionales por parte de extranjeros. Especialistas advierten sobre los riesgos para la soberanía territorial, recursos hídricos estratégicos y la necesidad de actualizar el marco regulatorio. Un informe de la Contraloría detectó que el nuevo edificio del Servicio Médico Legal operaba con apenas 34% de ocupación y más de 6.000 observaciones estructurales. El organismo inició un juicio de cuentas por reparos que alcanzan los 1.571 millones de pesos. La urgencia infantil del Hospital Carlos Van Buren amplió la atención a pacientes de hasta 16 años. Gremios y funcionarios manifestaron preocupación por la medida, acusando falta de personal, capacitación, equipamiento e infraestructura para responder a la mayor demanda.
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6: 10 de la mañana.

10 de la mañana con 12 minutos y estamos arrancando una nueva hora aquí en Trajinando la Mañana por Candelaria Radio, la radio que está más cerca de ti. Continuamos a esta hora revisando informaciones aquí en la 106.7 de la frecuencia modulada y también a través de internet por fmcandelaria.cl. A ver, ¿qué tenemos para contarles a esta hora de la mañana? Bueno, que nos pueden escribir a nuestro WhatsApp Candelaria, que es el más 569-84-54-56-44. Más 569-84-54-56-44. Bien, les podemos contar también a esta hora que Atacama lanza temporada 2026 del desierto florido con proyección de casi 18.000 kilómetros cuadrados. En el sector de Piedras Grandes, en la comuna de Freirina, se realizó el lanzamiento oficial de la temporada 2026 del desierto florido, un fenómeno natural que este año podría alcanzar una superficie cercana a los 17.667 kilómetros cuadrados en la región de Atacama. La estimación fue elaborada a partir de las minutas técnicas de proyección emitidas por la Corporación Nacional Forestal, la CONAF, y el Servicio de Biodiversidad y Áreas Protegidas, SBAP. La superficie proyectada equivale aproximadamente al 23% del territorio regional. Las intensas lluvias registradas durante el año permitieron que las primeras floraciones comenzaran a observarse durante la segunda quincena de agosto, inicialmente con especies bulbosas como añañucas y huilles. Desde la primera mitad de septiembre comenzaron a apreciarse extensiones mayores de campos floridos, mientras que la proyección técnica sitúa hacia mediados de octubre el periodo de mayor diversidad y abundancia. Durante esta temporada podrían observarse más de 200 especies nativas, anuales y geófitas. Algunas de ellas podrían mantenerse en floración hasta la segunda quincena de noviembre, entre ellas la emblemática Garra de León. El gobernador regional de Atacama y presidente de la Comisión Regional del Desierto Florido, Miguel Vargas Correa, destacó el trabajo coordinado entre instituciones públicas, municipios y organismos vinculados al turismo y la protección ambiental. La autoridad informó además que el gobierno regional junto a la Corporación Paleontológica está apoyando distintas acciones de protección, difusión y educación. Entre ellas se considera una inversión superior a los 100 millones de pesos destinadas a fortalecer el trabajo que desarrolla en este caso la CONAF en torno al fenómeno. Vargas también se refirió al estudio para definir la línea base y el plan de manejo del Parque Nacional Desierto Florido, ubicado en el sector de Llanos de Travesía. La iniciativa se encuentra a cargo de la División de Planificación y Desarrollo Regional, con asesoría de CONAF y SBAP, y contempla iniciar su proceso de licitación durante octubre de 2026. Bueno, el alcalde de Freirina, Fernando Rull Pérez, destacó que la comuna cuenta con senderos habilitados y señaló que el mayor periodo de floración se espera durante octubre, con posibilidades de extenderse incluso hasta mediados o fines de noviembre. Por su parte, el director regional de Cernatur Atacama, Alejandro Martín Caro, indicó que se están desarrollando acciones de promoción en distintas regiones de Chile y también en Argentina, con el objetivo de posicionar el desierto florido como uno de los principales atractivos turísticos de Atacama. Las proyecciones indican que el fenómeno podría extenderse por sectores de Chañaral, Caldera, Copiapó, Vallenar, Freirina y Huasco, además de algunos puntos de Tierra Amarilla. Entre las zonas destacadas para el avistamiento se encuentran la Pampa Caracoles, el Parque Nacional Desierto Florido, el sector Ruta 5 Pajaritos, Quebrada Totoral, el Parque Nacional Llanos de Challe y el borde costero de Freirina.

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1: Diez de la mañana con 15 minutos, Candelaria Radio, siempre más cerca de ti, aquí con el Trajinando la Mañana. Bueno, contarles que el día de ayer fue el Día Nacional del Acceso a la Justicia y hubo atenciones en terreno donde conmemoraron este día. Con un masivo despliegue de los equipos especializados, las corporaciones de asistencia judicial conmemoraron el Día Nacional del Acceso a la Justicia en todas las regiones del país. Como bien decíamos, esto ocurría el día de ayer, para acercar los servicios jurídicos y sociales a las distintas comunas con mayores necesidades en estas materias. En la región de Atacama, las diversas unidades de la Corporación de Asistencia Judicial, junto a diversos servicios, llegaron en una plaza de justicia y derechos humanos para efectuar atenciones a la ciudadanía en pleno centro de Copiapó. La Seremi de Justicia y Derechos Humanos de Atacama, Carolina Gangas Sobarzo, destacó que el objetivo de esta conmemoración es difundir el derecho que tiene toda persona a acceder a atenciones que les permitan abordar sus necesidades y defender sus derechos en materias tan diversas como de justicia, de familia, infancia y adolescencia, materias civiles, laborales y entre otras. Por ello, esta jornada convocó también a diversos servicios públicos para promover el ejercicio de derechos y fortalecer el acceso a trámites, consultas y prestaciones. En tanto, la directora regional de la Corporación de Asistencia Judicial en Atacama, Vivian Tapia Tapia, señaló que en materias de consultas y orientaciones tenemos más de 20.000 atenciones a la fecha. Actualmente, la CAJ Atacama tiene unidades de representación jurídica y centros jurídicos sociales en las 9 comunas de la región, entregando atenciones gratuitas y especializadas en materias como justicia de familia, civil, laboral, defensa de personas mayores, migración, niñez y adolescencia. En la Feria de Servicios también participaron las Seremis de la Mujer y la Equidad de Género, Transportes y Telecomunicaciones, Energía, Trabajo y Previsión Social, Deportes, Mimbu, Educación junto a Cernamec, Cernac, Gendarmería de Chile, Registro Civil e Identificación, el Servicio de Protección Especializada a la Niñez y Adolescencia y el Servicio de Reinserción Social Juvenil, junto a diversas instituciones.

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3: 10:30 a.m.
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5: Tengan todos muy buenos días y saludos cordiales desde nuestros estudios centrales aquí en Candelaria Radio. Damos paso a esta hora a un informativo de tronaduras para el día de hoy. Informativo que, como siempre, llega por cortesía de las empresas mineras de la comuna, quienes nos han hecho llegar hasta nuestros estudios centrales el horario de tronaduras de sus respectivas operaciones. Comenzamos este informativo revisando la información que nos envía a esta hora Sociedad Punta de Cobre, Sociedad Anónima Pucobre, para sus cuatro operaciones, que son Mina Punta de Cobre, Mina Manto de Cobre, Mina Granate y Mina Tránsito. Hoy, en Mina Tránsito, se realizarán tronaduras de producción. Estas tronaduras, que se realizarán en Mina Tránsito, se realizarán en el horario de 19:30 a 20 horas. Repetimos, reiteramos, hoy Mina Tránsito realizará tronadura de producción. Estas tronaduras serán ejecutadas en el horario de 19:30 a 20 horas. En tanto, Mina Punta de Cobre, Mina Manto de Cobre y Mina Granate para el día de hoy no presentan tronadura de producción, informa la Gerencia de Operaciones de Minas de Sociedad Punta de Cobre, Sociedad Anónima Pucobre. Vamos ahora con la información que nos envía Sociedad Contractual Minera Carola para su operación Mina Carola. Se indica que el día de hoy, viernes 2 de octubre, en jornada matinal de 7:30 a 8 de la mañana, Mina Carola no realizó tronadura de producción. Informa a esta hora el Departamento de Perforación y Tronadura de la Superintendencia de Ingeniería de Sociedad Contractual Minera Carola. Y cerramos este informativo con Sociedad Contractual Minera Atacama Cosan, donde se indica en este caso que el día de hoy, viernes 2 de octubre de 2026, en jornada matinal de 8 a 8 y media de la mañana, las operaciones principales de Atacama Cosan no realizaron tronaduras de producción. Es la información que a esta hora nos comparte la Sociedad Contractual Minera Atacama Cosan por intermedio de su Gerencia de Operaciones, División Mina.
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10 de la mañana con 33 minutos. Candelaria Radio le acompaña a esta hora con el Trajinando la Mañana de día viernes. Recuerde que puede escribirnos a nuestro WhatsApp Candelaria al más 569-8454-5644. Más 569-8454-5644. Ese es nuestro WhatsApp Candelaria para que interactuemos en esta mañana de día viernes 2 de octubre. ¿Cómo se está preparando, no? Para este fin de semana. Va a ser algún asadito, ¿no? Alguna fial, algo, no sé, me imagino, alguna junta con la familia, ¿no? Hay que aprovechar de estar con la familia los fines de semana, ¿eh? Quienes puedan hacerlo, disfruten. Contarles eso sí que es importante cuidarse porque Atacama mantiene la alerta temprana preventiva por altas temperaturas y viento. La Dirección Regional del Servicio Nacional de Prevención y Respuesta ante Desastres, SENAPRED, mantiene vigente la alerta temprana preventiva para la región de Atacama debido a condiciones meteorológicas asociadas a altas temperaturas y viento en distintos sectores del territorio. De acuerdo con la información que entrega la Dirección Meteorológica de Chile, durante este 1 de octubre, esto ocurría el día de ayer, se mantiene vigente una alerta por altas temperaturas extremas en sectores de Cordillera de la Costa y Valles, además de un aviso por altas temperaturas en el litoral Pampa y Precordillera. Pero atención a esta información, porque a esto, a lo que ocurría el día de ayer, 1 de octubre, se suma un aviso por viento normal a moderado con probabilidad de ventisca en sectores cordilleranos, condición que se extenderá entre hoy, viernes 2 de octubre, y el sesión, porque a esto, a lo que ocurría el día de ayer, 1 de octubre, se suma un aviso por viento normal a moderado con probabilidad de ventisca en sectores cordilleranos, condición

tener la alerta temprana preventiva regional por evento meteorológico vigente desde el pasado 21 de septiembre y hasta que las condiciones así lo ameriten. La medida permite reforzar la vigilancia de las condiciones meteorológicas y mantener coordinados a los organismos del Sistema Nacional de Prevención y Respuesta ante Desastres ante una eventual evolución del evento. Así que importante esta información que les entregamos a esta hora aquí, como siempre, en Candelaria Radio.

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1: Diez de la mañana con 43 minutos, la compañía Candelaria Radio, siempre más cerca de ti a esta hora, acompañándoles con las principales informaciones locales acá de la región de Atacama. Miren, una información muy importante que tenemos que compartir a esta hora y que tiene que ver con que los veterinarios están alertando por un aumento de casos de distemper en Copiapó y llaman a reforzar la vacunación. Los profesionales han advertido un incremento de contagios de moquillo canino durante las últimas semanas. Desde el Colegio Médico Veterinario de Chile señalaron que una clínica llegó a registrar un promedio de 5 casos en una semana. Mientras especialistas llaman a reforzar la vacunación y la tenencia responsable ante una enfermedad que puede provocar graves secuelas y también representar un riesgo para la fauna silvestre de Atacama. Entre los médicos veterinarios de la región de Atacama, ante el aumento de casos de distemper, una enfermedad viral altamente contagiosa, conocida popularmente también como moquillo canino, y que puede provocar serias complicaciones en los animales afectados. El escenario ha encendido las alertas, especialmente en Copiapó, donde profesionales han reportado nuevos diagnósticos durante las últimas semanas. Tomás Núñez, vocero del Consejo Regional de Atacama del Colegio Médico Veterinario de Chile, el Colmevet, confirmó que se ha observado un incremento de casos notificados por profesionales de la zona. Se ha observado un aumento notificado por médicos veterinarios, especialmente en la ciudad de Copiapó. Se describen en promedio 5 casos en una semana en una de las clínicas que emitió una alerta, explicó. De acuerdo con Núñez, detrás de este incremento existirían diversos factores, entre ellos el crecimiento de la población canina, la presencia de perros que viven en situación de calle y que no cuentan con vacunas, además de mascotas que, pese a tener tutor, no mantienen sus controles veterinarios al día. A ello se suma actualmente una mayor disponibilidad de pruebas diagnósticas confiables, permitiendo identificar con mayor precisión los casos. El representante regional del Colmevet explicó además que durante el invierno, históricamente, se ha observado un aumento del distemper en la zona, considerando que el virus ingresa principalmente por las vías respiratorias. Bueno, por esta razón también se llama a evitar que las mascotas tengan contactos con perros enfermos o animales cuyo estado sanitario sea desconocido. Es lo que constituye una de las principales recomendaciones para disminuir las posibilidades de contagio. Bueno, los principales síntomas, uno de los llamados realizados por los especialistas es a prestar atención a cualquier cambio en el estado de salud de los animales, debido a que el distemper puede afectar diferentes sistemas del organismo y por lo tanto no necesariamente se manifiesta de la misma manera en todos los pacientes. Pero entre sus primeros síntomas pueden presentarse fiebre y signos respiratorios, además de secreciones oculares y nasales. Sif Nasif detalló que los perros contagiados también pueden presentar decaimiento, vómitos y diarrea. Bueno, desde Animal Center Copiapó, Alexandra Sif Nasif también enfatizó que la vacunación constituye la principal medida preventiva, junto con evitar el contacto con perros enfermos o cuyo estado sanitario se desconozca. La profesional recalcó además de la importancia de acudir rápidamente a un médico veterinario frente a cualquier síntoma sospechoso, considerando que una detección y atención oportuna resulta fundamental para el manejo del paciente. Así que importante entonces, vayan todos a quienes no estén vacunados, los perros, ¿no? Que no estén vacunados con distemper. Si usted tiene un perro que no está vacunado con, para el distemper, tiene que tenerlo con sus vacunas al día, tiene que llevar el registro de salud. Hay dos vacunas que son obligatorias al año, una la distemper y la otra es la rabia, que son las dos vacunas mínimas obligatorias que deben tener los animales, ¿sí? Y eso es parte también de la responsabilidad, de la tenencia responsable que se llama, ¿no? Si no se ponen esas dos vacunas, se está cometiendo, por supuesto, en una falta a la tenencia responsable de los animales. Así que es obligación vacunar a los animales con estas dos vacunas, ¿no? La del distemper y la de la rabia. 10 de la mañana con 47 minutos. Le acompaña Candelaria Radio.

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1: El MOP y autoridades del Biobío avanzan en los procesos de expropiación para concretar la conexión entre la ruta interportuaria y el puerto de San Vicente en Talcahuano, obra estratégica clave para descongestionar el tránsito de carga pesada en zonas urbanas. Una agrupación de alfareras de la Araucanía recibió un nuevo horno industrial para optimizar la producción de sus artesanías tradicionales. El equipamiento busca mejorar los tiempos de cocción, la eficiencia energética y fortalecer la comercialización y el rescate cultural local. En el marco de su gira por la región de Antofagasta, el presidente José Antonio Kast inauguró la tenencia fronteriza de Ollagüé, obra de más de 5.400 millones de pesos destinada a reforzar el control limítrofe y combatir el contrabando y la migración irregular.
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2: En Candelaria Radio te indicamos la hora.
7: 11 de la mañana.

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2: 11 de la mañana con un minuto, comenzamos a revisar el horóscopo para el día de hoy. Como saben, nuestro formato habitual es revisar los signos de 3 en 3, siempre separado por la canción de la suerte. Comenzamos entonces con los tres primeros signos, que son Aries, Tauro y Géminis. Aries dice: día para actuar con decisión, pero evitando discusiones impulsivas. Una conversación puede abrirte una oportunidad. Vamos con Tauro. La estabilidad será tu aliada. Es un buen momento para ordenar asuntos económicos y poner límites claros. Continuamos con Géminis. Tu capacidad para comunicarte estará especialmente activa. Una noticia o mensaje puede cambiar tus planes. Ahí estaban entonces los tres signos, los tres primeros signos del horóscopo, Aries, Tauro y Géminis. Vamos con la canción de la suerte para ellos y a la vuelta estaremos con Cáncer, Leo y Virgo.

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1: Once de la mañana con 5 minutos, Candelaria Radio, siempre más cerca de ti a esta hora, con el horóscopo. Vamos a continuar con los siguientes 3 signos del horóscopo, que son Cáncer, Leo y Virgo. Cáncer, necesitarás equilibrar responsabilidades con descanso. En el amor, la sinceridad será más útil que las suposiciones. Vamos con Leo. Puedes destacar en el trabajo o en un proyecto personal. Evita asumir más compromisos de los que realmente necesitas. Y continuamos con Virgo, que dice: día favorable para organizar, resolver pendientes y tomar decisiones prácticas. No busques la perfección en todo. Ahí estaban entonces los siguientes 3 signos del horóscopo, que son Cáncer, Leo y Virgo. Canción de la suerte para ellos, y continuaremos posteriormente con Libra, Escorpión y Sagitario.

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1: Once de la mañana con 10 minutos, Candelaria Radio, siempre más cerca de ti a esta hora con el horóscopo. Vamos a continuar ahora con Libra, Escorpión y Sagitario. Libra, las relaciones estarán en primer plano. Una conversación pendiente puede ayudarle a recuperar su equilibrio. Vamos con Escorpión. Tu intuición estará fuerte. Antes de reaccionar ante una situación, observa qué información todavía te falta. Y continuamos con Sagitario. Ganas de cambiar de rutina y probar algo diferente. Una propuesta inesperada puede resultar estimulante. Ahí estaban entonces los 13 signos del horóscopo. Hablamos de Libra, Escorpión y Sagitario. Canción de la suerte para ellos y cerraremos este horóscopo con Capricornio, Acuario y Piscis.

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1: Continuamos aquí en Candelaria Radio. Vamos a terminar el horóscopo. Nos quedan por revisar a esta hora Capricornio, Acuario y Piscis. Capricornio, el esfuerzo de las últimas semanas puede empezar a mostrar resultados. Mantén el foco y no te distraigas con conflictos ajenos. Acuario, ideas nuevas y contactos interesantes se pueden surgir durante el día. Dale espacio a lo diferente, pero revisa los detalles antes de decidir. Y cerramos con Piscis, que dice lo siguiente. Jornada sensible y reflexiva. Escuchar tus emociones puede ayudarte a identificar qué situación necesitas cerrar o transformar. Ahí estaban entonces los últimos tres signos del horóscopo: Capricornio, Acuario y Piscis. Canción de la suerte para ellos llega junto con la talentosa Nicole. Esto se llama Dame Luz.

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5: 11:30 a.m.
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7: Tengan todos muy buenos días y saludos cordiales desde nuestros estudios centrales aquí en Candelaria Radio. Damos paso a un informativo de tronaduras para el día de hoy, informativo que, como siempre, llega por cortesía de las empresas mineras de la comuna, quienes nos han hecho llegar hasta nuestros estudios centrales el horario de tronaduras de sus respectivas operaciones. Comenzamos este informativo revisando la información que nos envía a esta hora Sociedad Contractual Minera Carola para su operación Mina Carola. Se indica que el día de hoy, viernes 2 de octubre, en el horario vespertino de 19:30 a 20 horas, Mina Carola no realizará tronadura de producción. Y adelantan información para el día de mañana, en este caso día sábado 3 de octubre, donde se indica que en el horario de 19:30 a 20 horas del día de mañana, Mina Carola realizará tronadura de producción. Repetimos, reiteramos, Mina Carola realizará el día de mañana tronadura de producción. Esta tronadura se realizará en el horario de 19:30 a 20 horas. Es la información que a esta hora nos entrega el Departamento de Perforación y Tronadura de la Superintendencia de Ingeniería de Sociedad Contractual Minera Carola. Vamos ahora con la información que nos envía Sociedad Punta de Cobre, Sociedad Anónima Pucobre. para sus cuatro operaciones, que son Mina Punta de Cobre, Mina Manto de Cobre, Mina Granate y Mina Tránsito. Hoy en Mina Tránsito se realizarán tronaduras de producción. Estas tronaduras se ejecutarán en el horario de 19:30 a 20 horas. Repetimos, reiteramos, Mina Tránsito hoy realizará tronadura de producción. Estas tronaduras serán ejecutadas en el horario de 19:30 a 20 horas. En tanto, Mina Punta de Cobre, Mina Manto de Cobre y Mina Granate, estas tres operaciones restantes, no tendrán tronaduras de producción. Informa Sociedad Punta de Cobre, Sociedad Anónima, por intermedio de su gerencia de operaciones de minas. Y continuamos con Sociedad Contractual Minera Atacama Cosan, que indica que el día de hoy, en este caso día viernes 2 de octubre, en jornada matinal de 8 a 8 y media de la mañana, las operaciones principales de Atacama Cosan no realizaron tronaduras de producción. Informa Sociedad Contractual Minera Atacama Cosan por intermedio de su gerencia de operaciones, División Mina.
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7: Once de la mañana con 34 minutos. Estamos de vuelta aquí en el Trajinando la Mañana de Candelaria Radio, la radio que está más cerca de ti. A esta hora vamos a comenzar a revisar informaciones que están en nuestro sitio web fmcandelaria.cl, que sitio web que ya está actualizado con informaciones ocurridas el día de hoy, fresquitas, ¿no?, traídas por nuestro departamento de prensa. Contarles que la Policía de Investigaciones de Atacama detiene a individuo que realizó amenazas de ataque con explosivos a policías. El sujeto, de 23 años, fue rastreado y capturado en La Serena. Todo esto tras amedrentar e incitar a la violencia bajo un seudónimo durante una transmisión en vivo. La investigación se inició a partir de una denuncia del Seremi de Seguridad Pública. Detectives de la Brigada de Homicidios de la Policía de Investigaciones de Copiapó detuvieron a un ciudadano chileno por el delito de amenazas en contra de la PDI Carabineros, las cuales realizó en vivo durante una transmisión de un medio digital a través de redes sociales, lo que originó en una denuncia presentada por el Seremi de Seguridad Pública de Atacama. Oficiales policiales de la BH llevaron a cabo una serie de indagatorias a raíz de una denuncia cursada por el Seremi de Seguridad Pública de Atacama por amenazas en contra de la Policía de Investigaciones y Carabineros de Chile. Hecho ocurrido durante una transmisión en vivo por una red social, donde el imputado comentó una publicación bajo un seudónimo con un mensaje incitando a la violencia y consignando una amenaza directa a ambas instituciones. Por esta razón, tras coordinación con el Ministerio Público, se logró individualizar al responsable del hecho, dando con su paradero en la comuna de La Serena, procediendo a su detención con apoyo de la BH de La Serena, de la Brigada de Homicidios de La Serena. Señaló el subprefecto, en este caso Marcelo González, de la Brigada de Homicidios de Copiapó. El oficial policial añadió que tras su detención, el imputado correspondiente a un hombre chileno de 23 años de edad fue puesto a disposición de la justicia, instancia de la Brigada de Homicidios de La Serena. Señaló el subprefecto, en este caso Marcelo González, de la Brigada de Homicidios de Copiapó. El oficial policial añadió que tras su detención, el imputado correspondiente

de Seguridad Pública de Atacama, Gabriel Ortega, comentó que queremos valorar y reconocer el trabajo que están desarrollando las policías en coordinación con el Ministerio Público frente a las amenazas que han sido difundidas a través de redes sociales. Valoramos que ante hechos de esta naturaleza se actúe con rapidez y seriedad y dentro del marco de la ley, adoptando las medidas necesarias para esclarecer lo ocurrido y determinar las responsabilidades correspondientes. Las policías cumplen una labor fundamental para la seguridad de nuestro país y cuentan con el respaldo de este gobierno. Las amenazas contra quienes tienen la misión de proteger a la ciudadanía no pueden ser tomadas a la ligera.

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Continuamos a esta hora revisando informaciones de nuestro sitio web fmcandelaria.cl. Contarles que Carabineros refuerza fiscalización preventiva en el sector norte de Copiapó. El servicio extraordinario estuvo orientado a prevenir y controlar carreras clandestinas y otras conductas que pueden poner en riesgo la seguridad de conductores y peatones. Como parte del trabajo preventivo y en terreno que desarrolla Carabineros de Chile en la comuna de Copiapó, durante la noche del jueves y madrugada del viernes se realizó una nueva ronda extraordinaria de fiscalización en el sector norte de la ciudad, específicamente en las inmediaciones del servicentro Copec ubicado en el kilómetro 811. El operativo fue desarrollado por personal de la Segunda Comisaría de Copiapó con apoyo de efectivos del OS-7 y Centauro, además de personal de la Dirección Municipal, la DICEM, y Seremi de Seguridad Pública, con el objetivo de fortalecer los controles y prevenir la realización de carreras clandestinas y otras situaciones que pueden afectar la seguridad vial y el orden público. Durante el servicio, que se inició a eso de las 22:45 horas y que finalizó a eso de las 2 de la mañana, se efectuaron 22 controles vehiculares y 25 controles de identidad, además de cursarse 19 infracciones a la ley de tránsito y retirarse un vehículo de circulación. Carabineros continuará desarrollando este tipo de servicios extraordinarios y focalizados, reforzando su presencia en aquellos sectores donde se requiere mayor control y fiscalización. Esto con el único propósito también de prevenir conductas de riesgo y contribuir a una mayor seguridad para quienes transitan por las rutas de la región de Atacama y también por las vías de también la región de Atacama. Una excelente noticia, ¿no? Estos controles que realiza Carabineros, ¿no? Y que permiten básicamente ir frenando en gran parte, por ejemplo, lo que tiene que ver con las carreras clandestinas, una lacra social, ¿no? Que afecta a gran parte de la población, ¿no? En algunos casos, sectores, ¿no? Que están tomados por estas carreras clandestinas en la noche con autos que, por ejemplo, tienen el escape abierto, el escape de manera ilegal, ¿no? Recordemos, hoy en día la normativa ambiental exige que los escapes cuenten con catalítico, y estos vehículos que, por ejemplo, corren en carreras clandestinas, no solamente que andan a unos excesos de velocidad tremendos, sino que además incumplen, por ejemplo, el tema del catalítico, ¿no? El tema de andar con el escape abierto, que implica básicamente una contaminación no solamente sonora, acústica, sino que también ambiental. Así que excelente estos refuerzos de fiscalizaciones, ¿no? Que está realizando en el sector norte de nuestra ciudad, Carabineros de Chile. 11 de la mañana ya con 52 minutos, Candelaria Radio, escuchamos a Janet. ¿Por qué te vas?

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1: La Copa del Mundo de Triatlón San Pedro de la Paz 2026 afina detalles con más de 300 atletas confirmados para el 31 de octubre y 1 de noviembre. Destacan 110 cupos gratuitos para deportistas locales y un alza del 130% en paratriatlón. América Latina y el Caribe enfrentan un acelerado envejecimiento de su población. La CEPAL estima que los mayores de 60 años pasarán del 15% actual al 25% en 2050 y advierte que aumentará considerablemente la necesidad de cuidados de largo plazo. Un sorteo mediante el tradicional juego del cachipún definió el orden de largada para una inédita prueba vinculada a la Maratón de Londres. La particular escena sorprendió a competidores y organizadores, resolviendo de forma distendida la disputa deportiva.
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4: 12 horas.

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2: 12 horas, un minuto.
3: Radar de tránsito Candelaria a esta hora, contarles que el centro de Copiapó a esta hora, según nos indica nuestro radar, está bastante colapsado a nivel vial. Vamos a revisar la mayor cantidad de calles posibles, según nos dé el tiempo, pero son varias las que están a esta hora con colapso vial, básicamente, ¿no? Comenzamos revisando el acceso por ruta 30, que a esta hora presenta un tráfico muy intenso desde Avenida El Palomar hasta Copayapu. Este tráfico intenso se une al tráfico de Colipí, que comienza desde Copayapu, desde su inicio en Copayapu, hasta la esquina de José Miguel Infante, con una velocidad media de 5 kilómetros por hora. Así que mucha paciencia a quienes vienen por esta calle. También contarles a esta hora que calle Atacama presenta tráfico denso entre Avenida Enríquez y llegando hasta calle Maipú, con una velocidad media de 8 kilómetros por hora. Maipú a esta hora también presenta tráfico denso entre La Paz y, en este caso, calle Atacama, con una velocidad media en Maipú de 11 kilómetros por hora. Chacabuco a esta hora, tráfico denso también entre Copayapu y Los Carrera, con una velocidad media de 6 kilómetros por hora. También a esta hora contarles que calle o avenida Los Carrera, en este caso, presenta tráfico denso con una velocidad media de 9 kilómetros. Este tráfico denso será desde, en este caso, desde Vicuña Maquena, llegando hasta, en este caso, la calle Talcahuano, con una velocidad media, reiteramos, de 9 kilómetros por hora. Calle Salas en Copiapó también a esta hora presenta tráfico denso entre Copayapu y Pasaje Salas, con una velocidad media de 6 kilómetros por hora. Tenemos también tráfico denso en Chañarcillo, esto desde la rotonda, con la esquina de Vicuña Maquena y llegando hasta Vallejo con una velocidad media de 6 kilómetros por hora. También tenemos a esta hora tráfico denso en Avenida Enríquez de Circunvalación hacia Copayapu, y el tráfico denso en este sector comienza desde poco antes de Los Carrera y llegando hasta la calle Atacama con una velocidad media de 9 kilómetros por hora. Tenemos también a esta hora en Circunvalación tráfico denso, esto es entre las calles Colipí y llegando hasta la calle Santiago Watt, con una velocidad media en Circunvalación de 12 kilómetros por hora. Tenemos también a esta hora tráfico denso en Hierbas Buenas, esto comienza desde la esquina de Salvador Reyes y llegando hasta la calle, hasta la esquina de José Miguel Infante. Y ya para ir cerrando este reporte del radar de tránsito, contarles que Copayapu presenta tráfico denso entre la calle Yumbel, pasado calle Yumbel en realidad, poquito después de calle Yumbel y llegando hasta la esquina de Colipí con una velocidad media de 13 kilómetros por hora.

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1: Hoy nos visita el gran Ricardo Cochante aquí en el cafetín de los artistas de Candelaria Radio y Trajinando la Mañana. Bueno, antes de comenzar este cafetín, yo, bueno, voy a hacer una pregunta un poco al aire, no tengo quien me responda, pero ¿se habrían imaginado que Ricardo Cochante nació en Saigón, en Vietnam? Así es, Ricardo Cochante, de oriundo de Saigón, Vietnam. Actualmente Saigón es la ciudad de Ho Chi Minh. Él nació en 1946 en esta curiosa ciudad, ¿no? Lo que es Saigón en Vietnam. De padre italiano y madre francesa, Ricardo Cochante, conocido en el mercado hispanohablante como Ricardo Cochante, ¿no? Es uno de los cantautores y compositores más trascendentes de la música popular europea. Criado en Roma desde su infancia, él se fue de Vietnam a los 11 años, ¿no? Y rompió en la escena discográfica a comienzos de la década de 1970. La balada de autor con una intensidad dramática sin precedentes. Claro, impregnando la balada de autor con una intensidad dramática sin precedentes. Su estilo inconfundible y ejecución del piano se consagró con álbumes fundamentales como Anima de 1974 y Concierto per Margarita de 1976. La llegada de los primeros lugares de las listas, a los primeros lugares de las listas con clásicos como Bella sin alma y Margarita, lo catapultó de inmediato al éxito masivo en Italia, Francia, España y toda América Latina. Comenzaremos este especial dedicado al gran Ricardo Cochante con el tema Sinceridad.

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1: Bueno, contarles que Ricardo durante las décadas de 1980 y 1990 afianzó un arrastre multinacional al adaptar personalmente su catálogo al español y al francés, logrando una cercanía entrañable con el público iberoamericano. Inmortalizó una cadena de exitosos populares como Sinceridad, que acabamos de escuchar, Por un amigo más, Yo renaceré, Tu Italia y el célebre dueto Cuestión de Feeling, grabado junto a Mina en italiano y Ana Belén en español. A finales de los años 90, el artista dio un giro definitivo a su carrera al volcar su ingenio melódico hacia la composición de grandes obras dramáticas, creando la ópera rock Notre Dame en París de 1998, junto al letrista Luc Plamondon. La producción se convirtió en un fenómeno teatral y discográfico planetario, batiendo récords mundiales de audiencia y adaptándose a docenas de países e idiomas. Seguimos escuchando al gran Ricardo Cochante con la canción Bésame Mucho.

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1: En este 2026, al superar en este caso las 5 décadas de trayectoria artística, Ricardo Coche, antes celebrado como un referente cimero de la música ítalo-francesa y de la balada internacional. Mientras las itinerancias globales de sus espectáculos teatrales, incluyendo Notre Dame de París y Le Petit Prince, continúan llenando recintos en varios continentes, su catálogo de baladas románticas acumula millones de escuchas digitales en el entorno del streaming. Su legado perdura como un puente cultural único entre la tradición melódica italiana, la elegancia de la chanson y la emotividad de la canción romántica en español. Cerramos este cafetín de los artistas dedicado al gran Ricardo Cocciante con la canción, con su gran éxito diría yo, Bella sin alma.

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2: Tengan todos muy buenas tardes y saludos cordiales desde nuestros estudios centrales aquí en Candelaria Radio. Damos paso a un informativo de tronaduras para el día de hoy. Informativo que, como siempre, llega por cortesía de las empresas mineras de la comuna, quienes nos han hecho llegar el horario de tronaduras de sus respectivas operaciones. Comenzamos este informativo revisando la información que nos envía Sociedad Contractual Minera Carola. Para su operación Mina Carola, se indica que el día de hoy, viernes 2 de octubre, en el horario de 19:30 a 20 horas, Mina Carola no realizará tronadura de producción. Y adelantan información para el día de mañana, sábado 3 de octubre, en el horario de 19:30 a 20 horas, Mina Carola realizará tronadura de producción el día de mañana. Repetimos, reiteramos esta información, Mina Carola realizará tronadura de producción el día de mañana. Estas tronaduras se ejecutarán en el horario de 19:30 a 20 horas. Informa a esta hora el Departamento de Perforación y Tronadura de la Superintendencia de Ingeniería de Sociedad Contractual Minera Carola. Vamos ahora con la información que nos envía Sociedad Punta de Cobre, Sociedad Anónima Pucobre, para sus cuatro operaciones, que son Mina Punta de Cobre, Mina Manto de Cobre, Mina Granate y Mina Tránsito. Hoy en Mina Tránsito se realizarán tronaduras de producción. Estas tronaduras se realizarán en el horario de 19:30 a 20 horas. Repetimos, reiteramos, hoy Mina Tránsito realizará tronadura de producción. Estas tronaduras se realizarán en el horario de 19:30 a 20 horas. En tanto, Mina Punta de Cobre, Mina Manto de Cobre y Mina Granate para el día de hoy no presentan tronadura de producción. Informa la Gerencia de Operaciones de Minas de Sociedad Punta de Cobre, Sociedad Anónima Pucobre. Y cerramos este informativo con Sociedad Contractual Minera Atacama Cosán, que indica que el día de hoy, viernes 2 de octubre, en el horario de 19:30 a 20 horas, las operaciones principales de Atacama Cosán realizarán tronaduras de producción. Repetimos, reiteramos, hoy las operaciones de Atacama Cosán realizarán tronaduras de producción. Estas tronaduras se ejecutarán en el horario de 19:30 a 20 horas. Y adelantan información para el día de mañana, sábado 3 de octubre, en jornada matinal de 8 a 8 y media de la mañana, las operaciones principales de Atacama Cosán no realizarán tronaduras de producción. Informa a esta hora la Gerencia de Operaciones, División Mina de Sociedad Contractual Minera Atacama Cosán.
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3: Doce horas, 31 minutos.
2: La señal horaria indica que este programa está llegando a su fin, que ya estamos pasados un minuto de la hora, así que les damos las gracias, como siempre, por su sintonía aquí en el Trajinando la Mañana de Candelaria Radio. Ahora van a quedar en compañía de los servicios informativos de radiosregionales.cl y ya llega el programa Pauta de Juego con la información deportiva. Recuerde que nos vamos a volver a escuchar este día sábado desde las 9 de la mañana en la edición sabatina de Trajinando la Mañana, edición especial que va de los días sábados de 9 a 13 horas. Me despido, muchas gracias por su sintonía y nos reencontramos, como bien dije, el día de mañana sábado desde las 9 de la mañana con Trajinando la Mañana, edición de día sábado. Que tengan un buen cierre de jornada en la tarde con el viernes y, por supuesto, un buen fin de semana. Nos vemos. Chau, chau.
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3: El viceministro Claudio Alvarado evitó confirmar si el gobierno cumplirá la promesa de campaña de recortar 6 mil millones de dólares en 18 meses tras presentar el presupuesto 2027, que contempla un alza del gasto del 1,5% para priorizar el empleo. De cara a las elecciones presidenciales, la economía de Brasil exhibe desempleo en mínimos históricos e inflación contenida, pero enfrenta una marcada desaceleración, tasas de interés restrictivas, alto endeudamiento familiar y un déficit fiscal cercano al 10% del PIB. Krista Pike, condenada a muerte en Tennessee, sobrevivió a dos inyecciones letales de pentobarbital, un potente barbitúrico que debió causarle paro cardiorrespiratorio. Tras agonizar por horas, fue hospitalizada con posible daño cerebral, reabriendo el debate sobre este método.
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5: 12 horas, 36 minutos.
1: 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En conformidad con el acuerdo suscrito con la comunidad de Tierra Amarilla y las autoridades.

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2: El músico, ya no quiso ser más músico el Titanic. Oye, selección chilena.
3: A propósito, músico el Titanic.
2: Claro.
4: Hay mucha sonrisa allá.
3: ¿A dónde?
4: Allá. La selección chilena.
2: Esto me da una sonrisa. Freddy González en el WhatsApp me dice: buena, Coque, saludos de New Jersey.
5: Qué lindo.
4: Nos están escuchando en todas partes del mundo.
3: New Jersey.
4: Que nos comenten desde dónde nos están escuchando, sí. Si fuera de Chile, por ejemplo.
3: Pelarco.
4: ¿Te acuerdas que alguna vez por ahí en Sudáfrica,
2: Australia,
4: que nos escuchaban de allá, de Australia, exacto, muchos de Europa?
3: Peumo, Los Queñes, Peoriñá, Pelarco, San Clemente, Quebrada de Agua.
4: A través de la aplicación se puede.
3: Todos esos lugares internacionales, Mariposa, Brilla, todo, Quebrada de Agua, hombre.
2: Peoriñá.
3: Vos mismo.
4: Peoriñá, sí. Existe.
3: Toin.
2: La verdad es que, ¿viste que uno le empieza a hacer el quite?
5: Sí.
2: Y leo los WhatsApp y
4: que te están tirando chistes.
2: No, uno muy malo, pero ahora la gente, aquí estamos en 10 de julio, el compadre está en la camioneta comprando repuestos.
3: Mira,
2: el 10 de julio. Porque no quiero hablar de la selección.
4: Bueno, pero hay que hablar.
5: ¿Qué se puede decir?
4: Tenemos que profundizar.
2: El tensor
3: de la correa de la San John.
2: Ahí está, listo.
4: Claro.
2: Porque al margen de los detalles...
5: Uh-huh.
2: Y la gente que está, porque la gente es un tema importante, porque son los consumidores, la gente está mal, perdida, pelean con la camiseta. Córdoba a esta altura está indefendible, ¿cierto?
4: O sea, sí.
2: No
4: está en una posición tan debilitada,
2: no hay nada que rescatar,
4: que incluso llama la atención el silencio de la dirigencia, como para por último salir a respaldar,
2: claro,
4: a decir algo.
2: El trascendido es que si le va mal, por último, de aquí a junio agarra Miranda y ya corte el lado.
3: No, paren.
5: ¿Y te vas a despreocupar de las selecciones menores, que es la que tiene a cargo Miranda?
2: No, paren, si da poquito. Lo mismo. Tiene que ver con que no hay más.
3: No, claro, si tiene que ver con que tiene que ver el pobre Seba Miranda, que está haciendo el trabajo. Si ya sacaron al Nico de ahí, ya no tiene sentido. Si lo que hay que hacer es que las declaraciones sean mejor, más tranquilizadoras que buscar algo que no es necesario en este
4: momento.
3: Pero
4: vaya a poder cambiar a una persona que tiene una forma de ser.
3: Es difícil.
4: En el ahora es difícil. Es
5: Jorgito
4: complicado.
5: Puso Miranda por el Seba Miranda.
2: Sí, no,
4: claro,
2: sí.
5: La suya es preocupante.
2: Para eso somos rápidos.
4: Claro, rapidísimo ahí.
2: Lo que pasa, Feña, es que como se exteriorizan cosas que son en la interna,
5: uh-huh.
2: A mí me parece correcto que en la interna el técnico, ay, pero es que el técnico es malo y no va a ser el técnico, está bien,
4: pero es el entrenador,
2: hoy está a cargo
4: y el que, sí. Claro, es la autoridad,
2: y me parece que hoy está bien que ponga los puntos sobre la I. Entonces, si Marcelino Núñez se tostó y Córdoba le dijo, si no te gusta te vas, me voy, bueno, vamos a empezar también
5: a asumir las consecuencias
2: y a darle culpa al jugador,
5: sí.
2: Yo puse un Twitter,
4: es lo que dije ayer, ¿te acuerdas?
2: Yo puse un Twitter, Feña, y digo,
4: ¿sí?
2: Lleva media hora, no tiene media hora buena en la selección,
4: y claro,
2: y me dice, ¿cómo que no? Y contra Bolivia, porque la gente no entiende, si está enferma, eso es porque a ti te carga la Católica. Mira, tendrá un par de partidos buenos, lo que yo quiero decir es que a los 26 años, ¿sí?
5: No es un hombre conciliado todavía en la selección.
2: No es ni siquiera indiscutible, no, ¿sí? Tiene un puñado de partidos buenos. Entonces,
5: hoy es una mera alternativa.
2: Yo creo que lo que tenéis que hacer es darte cuenta el escenario en el que está ahí. Córdoba está de paso, el despelote es total, entonces es mucho más simple. Si no les gusta, háganla de Pulgar, que me parece mucho más consecuente.
5: ¿Sí?
2: No voy.
4: Es que yo creo que lo de Pulgar,
2: si vienes,
4: las formas son distintas.

0: la decisión es la misma.
1: Para pasártela. Si vienes, te sometes al régimen de selección. No es que yo, como juego en la Premier, quiero jugar más. ¡Te va!
0: Coque, a ver. Yo creo que aquí, independiente de los casos, porque para mí las decisiones es exactamente la misma. La que tomó Pulgar, que lo hizo de manera más diplomática, ¿no es cierto? No forzó.
1: Claro.
0: Y lo que ha hecho Marcelino Núñez. Pero ¿qué es lo que te está diciendo esto? Te está diciendo concretamente la desvalorización de nuestra selección.
1: Ah, eso seguro.
0: Ese es el tema,
1: seguro,
0: ¿no?
1: Seguro, la selección eso hoy día, es... Perdón lo que voy a decir porque es una expresión bien coprolálica, pero que es muy chilena. Hoy día la selección chilena, el producto más importante del fútbol chileno, vale callampa.
0: O sea, para el futbolista, claramente, claro, no es lo relevante, no es prioridad, no, porque no te está entregando un valor extra, nada, un valor agregado, ¿se entiende?
2: Entonces, todo lo contrario, está porque, sintiendo que se despotencia.
0: Exacto, te desvaloriza y en el fondo te expone, la selección te expone a un riesgo. ¿Qué es lo que pasó con la selección chilena también en otros momentos tristes, ¿no? En que varios se bajaron y no quisieron jugar partidos de clasificatoria cuando la selección estaba también última en su momento en la tabla. Entonces, esto da cuenta de momentos futbolísticos de nuestra selección. Ahora bien, claro, uno va conociendo detalles. Finalmente, yo creo que lo que pasó en Estados Unidos es una... es una secuencia de situaciones que efectivamente ambas versiones que ayer circularon estaban en algo correctamente, claro, descritas, digamos.
2: A mí me preocupa algo, ¿sí?, por sobremanera, que fueron sus compañeros los que lo encararon. Esa cuestión no se borra. Porque no es que el técnico le dijeron en la práctica, claro, mala actitud, termina la práctica y ahí eso es... Letal.
0: ¿Y lo
2: que
0: otro?
2: Tu compañero.
0: Es el origen. Qué bueno que lo digamos. Perdón, Nico, porque no necesariamente toda la gente está al tanto de lo que ha circulado y que han confirmado algunas fuentes.
2: Sí,
0: yo te dije ayer. Ojo que ayer alguien que vinculado a un futbolista
2: pelea,
0: de la selección.
2: Pero sí hubo. Sí. Muchachos, ¿qué pasa?
1: Ya, no, pues, oye, ya. Sí, no,
2: oye, la típica. Oye, estamos en la selección. Que claro. No, que yo no estoy. Loco, listo. Y ahí fue. Ni siquiera habló con Correa. Con Correa y se fue.
0: Claro, entonces, claro.
2: Eso me preocupa mucho.
0: Lo que dicen que hubo una discusión con Lucas Cepeda, eso ya lo confirman varias fuentes, que ese fue el origen de la situación.
2: En la práctica y después adentro.
0: Exacto, y que, bueno, y voy a citar a Arquino Salinas, que...
2: Que Arquino está siempre, claro. Sí.
0: Está ahí, está siempre, y dijo que a lo que llegó esa situación fue un pechazo, simplemente, que no hubo combos como por ahí se describió.
2: No, ese...
0: El típico pechazo.
2: No pasa nada.
0: Claro, o sea, en el fondo, esto describe la situación caliente en el camerín, que efectivamente ahí se produce una discusión,
2: una diferencia
0: grande de, claro, de interviene opiniones. Córdoba no respalda para nada a Núñez, sino que todo lo contrario, y por eso se involucra el técnico, digamos. Entonces, y finalmente el futbolista toma la decisión de abandonar la concentración y se lo comunica al gerente de selecciones, ni siquiera al entrenador ni a sus compañeros, o sea, no se despide. Hay un quiebre con el plantel, o sea, Marcelino Núñez con el plantel también, ¿no?
2: Obvio, si sus compañeros fueron
1: si
2: los
1: la
2: que
1: gente
2: lo encararon primero.
1: Esto porque sí, pero es que estáis defendiendo a Córdoba. Yo digo...
2: Yo ni siquiera llego a Córdoba.
0: La situación descrita.
2: Yo ni siquiera llego, me interesa a Córdoba, no lo toco. Acá Marcelino Núñez le faltó el respeto a sus compañeros.
1: Te digo que hay algo, sobre todo la red de X, la gente es sumamente imbécil, si me lo permiten la expresión. Porque lo que no logran entender es que se va a ir Córdoba. Sí, pero es que ha estado mucho tiempo, caos, y nosotros no podemos hacer nada con eso. Se va a ir. Y cuando se vaya, el técnico que venga seguramente lo va a convocar. Y también tienen que saber, porque así son las convivencias adentro, que si quedó alguna rencilla, que ahora corrí. Se la van a tirar en el primer entrenamiento.
0: Claro, exacto, tal cual.
2: Es que hubo jugadores que dejaron de ser citados porque habían unos que tenían mayor
0: cercanía con el entrenador,
2: importancia dentro del plantel. Acuérdate, en algún momento hubieron jugadores que no citaban porque estaba uno u otro,
1: claro.
2: Porque ya tenían problemas y bueno, y eso después
0: derivó
2: en no llegar a tres.
0: Hoy la selección
2: de los grupos, entonces tú tenés que elegir,
0: claro,
2: el
0: exacto.
2: Bienestar del grupo, sí, la pues. Paz o traer un jugador que pueda. Y en este momento, ¿es Marcelino Núñez el jugador que marca una diferencia?
1: No, por eso hoy digo que es que no importa el resto, me dicen lo mismo. Hoy la selección,
0: nadie
1: está para ponerse por sobre la selección.
0: Por supuesto.
1: Menos Marcelino.
0: No, nadie.
1: Y si no quieres, porque la vida es consiste en tomar decisiones, a nadie lo obligan. Si no quieres, no hay problema.
0: Pero, ¿qué?
1: De entrada no vengáis, no porque, oye, ¿qué si yo juego en la primera? Tengo que ponerme más.
0: Sí, pero en este escenario, usted habla de la situación que explotó de esta manera, de un mal manejo también del técnico. O sea, se puede hacer una crítica.
1: Lógico, yo creo que le toca ahí la oreja a Marcelino, no, si puedes, lo pusiste un partido y claro, de fuera de posición.
0: No, pero además no puedes tomar partido en una discusión. El técnico tiene que tomar un rol más conciliador. Se entiende, ¿no? Y yo creo que ahí también habla del mal manejo que ha tenido en general Córdoba del Camarín. Sí. O sea, el sentido de autoridad no lo ha sabido emplear. Yo creo que también hay un componente ahí, esto que se decía ayer, y que era la primera interpretación, tiene algo de cierto. O sea, todos están tostados de alguna manera con estas declaraciones del entrenador para justificar un mal funcionamiento. Es un equipo que no sabemos a qué juega. Entonces, eso va también trastocando la confianza del futbolista.
3: Obvio.
4: Sí.
0: Entonces, esto es un todo. Por eso hablamos de una bomba de tiempo. Que tarde o temprano iba a explotar y explotó de esta manera. Y lo que.
1: De la explosión que, le quedan 6 meses, 7, 8 meses a la explosión. Porque esto es hasta junio, ¿eh?
0: Bueno, no sabemos, Coque, porque yo no sé si esto puede alterar o no los planes.
1: Debería.
0: Porque en el fondo, o sea, todo, en eso coincidimos todos, ¿no? El proceso de haber arrancado en enero de este año y no arrancó.
1: Pero ahora, Feña, ahora.
0: Sí, ahora es muy ahora difícil sostener a Córdoba.
1: Manuel, ¿va a venir o no va a venir?
0: Exacto.
1: Yo, a mí lo que me siguen contando es que se sigue alejando.
2: No, entonces ya está.
1: Pero si no, pero no importa, porque también hay algunos que lo sostienen. ¿Sabéis qué? Lamentablemente es el único no nos calzan los tiempos, vamos a tener que prescindir y ir a buscar otro.
0: Sí, yo creo que eso
2: no
0: está...
2: Es que nos estamos destruyendo. ¿Claro? Nos estamos destruyendo porque estamos, en vez de sumar jugadores a la carpeta, Nicolás lo está... No, Nicolás. Los propios jugadores se están restando de la carpeta, borrado. Este no porque grupalmente no sirve, listo. Este no porque no quiere venir, listo. Vamos. Sí.
1: Pero además lo que más vamos... Porque tenéis que esperar la elección de la NFP. ¿Por qué? Porque tenéis que esperar que confirmen a Felipe Correa.
0: Exacto. También... ¿Qué? ¿Con quién conversó Pellegrini?
1: Porque hay algunos que quieren traer otro gerente deportivo.
0: Y puede ser, digamos, y
2: con otro
0: y sería legítimo,
1: no,
0: por si...
1: No sé si otras características, no lo sé. Pero otro, porque yo trabajo con los que yo quiero. Pero como trabajan así, ellos los dirigentes están acostumbrados, nunca armáis proceso.
0: No.
1: Alguien me va a decir, este proceso no ha sido exitoso. No, para nada, ni en la 17, ni en la 15, ni en la 20, en nada. Pero por lo menos estirémonos algunos añitos para confirmar de que estamos mal.
2: Yo, 5 o 6 años más todavía.
0: Yo creo que si tú sientas en una mesa, en un debate, yo entiendo que no va a haber un debate, a César Villegas, a Jorge Yungue, que va a ser candidato o quiere ser candidato, él no ha, más allá de esa aclaración que hizo en su momento el diario La Tercera, según cuentan en Quilín, él sigue insistiendo en que
4: quiere postular.
0: Claro, sí, que alguna ambición de por tiene. Bueno, sentemos a Jorge Yungue, que quiere ser presidente de la NFP, a César Villegas, el presidente de Limache y dueño de San Luis, sentemos a Jorge Huawei, que no sé si está todavía en carrera. O está viendo que algunos respaldos se le están cayendo. ¿Quién más está?
4: Falta uno.
0: Lorenzo Antillo. Yo creo que sentamos los 4 o 5 candidatos, los que han sonado, y pueden llegar a un consenso en el nombre, pues. Y no es necesario esperar una elección.
1: Claro.
0: O sea, es lo que yo planteé hace 2 años, ¿ah? Pónganse de acuerdo al menos en este nombre, porque es el único incuestionable, es el único donde no va a encontrar. O sea, te podrá gustar o no,
1: no el estilo, pero le puede ir mal.
0: Y le puede ir mal, si nadie está diciendo que es garantía de éxito, pero es el único nombre en donde vas a encontrar un consenso, amplio respaldo y consenso, que es Pellegrini. Ahora, depende también de don Manuel. Yo leí hoy día la crónica de La Tercera, que señala abiertamente que ellos han confirmado que la cláusula de salida del Betis establece costo cero en caso que sea de selección chilena. Claro. Y consultaron fuentes de la dirigencia del Betis y del cuerpo técnico del Betis que ratifican que lo único que quiere Pellegrini es dirigir la selección chilena.
1: Claro, entonces lo que es Manuel, ¿sabe qué? Va a tener que hacer usted un gesto. ¿Cuál? Anticipa. Tiene que ser ahora.
2: Tiene que venirse, tenemos la embarrada, un incendio.
1: Tiene que ser ahora. Es la única opción. ¿Por qué? Porque...
2: Nos estamos quemando mal.
1: Y ya da lo mismo como te vaya con México, fíjate. Da lo mismo.
0: Es que es difícil que te vaya bien ahora. Es un equipo que también está en construcción, pero bueno, eso es una cuestión más futbolística.
1: Andrés Nicolás dice, hola, ¿por qué seguimos creyendo que llega Pellegrini y no va a llegar y estos meses han sido pérdidas? Deben renunciar todos. Pucha, amigo, por lo que salía en La Tercera.
0: No, y porque hay información.
1: Si hay tampoco información.
0: Aquí yo lo.
2: A ver,
0: yo
2: estoy
0: lejos,
2: este milagro,
0: lejos de estar de construir campañas por nombre X, ¿ah? Por nadie. Por nadie. O sea, lo que yo he dicho acá en base a información. Ni siquiera he dado a conocer mi gusto personal al respecto, una opinión.
1: Claro.
0: Pero ¿quién puede conocer los méritos de Pellegrini?
4: Nadie.
1: Absolutamente
0: ¿quién
1: nadie.
0: ¿Quién puede tener el cartel de Pellegrini para dirigir la selección chilena?
2: Ningún técnico en el mundo.
0: Es el técnico top sartén del mundo.
3: No, porque cuando... Que con poco hace magia y Chile vaya que tiene poco.
1: Porque si Pellegrini...
0: Y que hubo, perdón, y que, hubo, que ha habido conversaciones... El NFP, el único que confirma en conversaciones, ¿no es cierto?
3: Claro. Sí.
0: En Pellegrini descartó todo.
1: No vi qué decir.
0: Porque está obviamente no atrapado, pero él quiere no quiere ponerle mal, mal humor. Pone de mal humor a la afición del Betis, obviamente, pero con los dirigentes del Betis está conversado. La crónica del tercer video también lo ratifica una vez más.
1: Y va a tener que hacer ese gesto de adelantarse.
0: Y si no, vamos a tener que cambiar de plan nomás, porque creo que la selección no puede seguir esperando.
1: No, ¿por qué? Podemos. Porque lamentablemente,
2: se está matando el grupo.
1: Lamentablemente no dio este interinato eterno, no dio y ya no va a dar. ¿Por qué digo lamentablemente? Porque cuando... Si por A veces no puede Pellegrini, van a sonar los mismos nombres de siempre. Y con los mismos nombres de siempre ya sabemos lo que pasa.
2: Sí, pero bueno.
0: A mí me contaron que cuando se iniciaron las conversaciones en comienzos de año, cuando empezaron a obviamente que Pellegrini siempre estuvo en el número uno.
1: Claro.
0: O sea, fue y ha sido el objetivo. Para allá se han puesto todos los esfuerzos. Pero evidentemente tú tienes que ponerte en escenarios alternativos.
1: Lógico.
0: Y en ese momento el que efectivamente, al menos, yo no sé si conversaron con él o con su representante, pero que era un nombre lógico, era Gustavo Álvarez, el ex técnico de la Universidad de Chile.
1: Gustavo Álvarez, ¿qué es? Pero eso es que todo el mundo, nosotros incluidos, pero todos tenemos una balanza, ¿no?
0: Exacto.
1: Puerta A y puerta B. Puerta A, un excelente técnico.
0: Claro.
1: Sí. Sacador de rendimiento.
3: Tal también.
1: Cual. Que además conoce el medio, que si viene una frase media manoseada, pero yo le doy valor. Y en la otra, ya, y entonces la puerta B firmó con las mismas personas en Huachipato y en la U y sabía perfectamente de qué se trataba la cochina asquerosa que hicieron en Sarto.
0: Y él, además, está claro, para llegar a la U, ¿para qué vamos a seguir entrando en detalle de esto? Pero él firmó una extensión de su contrato, un anexo que establecía una cláusula de salida que significó que Azul Azul, por primera vez en la historia, pagara una cláusula de salida para contratar un entrenador a nivel interno. O sea, nunca antes había sucedido y eso implica, de acuerdo con las investigaciones que ya hemos conocido con más detalle, un traspaso de recursos desde Azul Azul a Huachipato.
1: Después, ¿qué otro técnico está libre?
3: ¿Boivoda?
1: No le da. Gustavo Quintero.
0: ¿Ya? Yo no sé si con él, yo creo que
1: Gustavo Quintero
0: es un nombre que
1: excelente técnico, experiencia en Bolivia.
3: Sin ninguna duda, nadie lo puede cuestionar.
1: En Ecuador. Nada que decir de Gustavo Quintero. Y pero después ya sabemos que Juan Carlos Cometa.
0: Sí, bueno, por algo,
2: sí, señor,
0: por algo salió con los bolos, güey.
1: Sí, pues. Sí, pues. Y estaban reclamando en Argentina. Y, o sea, si es cosa de meterse a Google.
0: No podemos arriesgar.
1: Entonces, Pellegrini.
0: Para la selección, un hombre como con esa característica.
1: No, mira, sabés que no funcionó. Llevamos dos partidos jugando mal. Está bien, pero te limpia todo el resto.
0: ¿Te garantiza eso?
1: Claro.
0: Porque, ¿qué necesidad podría tener Pellegrini de ensuciarse las manos con ese tipo de situaciones? O sea, yo creo que te despeja el tema de la influencia de los representantes en la selección chilena. O de alguno en específico.
1: Me encantaría.
0: Y te garantiza además mucho profesionalismo, que es lo mínimo, trabajo.
2: Eso es lo que esperamos todo, al final garantías de trabajo, de compromiso, de ascendencia, de mirar para arriba, no para abajo al técnico, de no creerte que soy más que el técnico.
1: Me imagino, Nico, cuando está típico, cuando hacen la redondela, se van acercando al técnico, va peluceando, sí, ¿no? Muchacho, silencio, ¿no?
2: Absoluto.
1: Va a hablar don Manuel. Ojalá.
2: Vengan al centro del campo.
1: En esto de la caricaturización, ojalá llegara para ver la primera nómina de Manuel Pellegrini.
0: Y van a ser
1: ¿sabes
0: los
1: por
0: nombres?
1: Qué o no?
0: Sí, claro.
1: Porque la mayoría de los jugadores, ¿sabes de quién va a ser?
0: De Vibra.
1: Obvio, para sacar. Y no me hacen defender a Fernando Felices, cosa que no. Está claro que ellos a mí no me quieren mucho. Pero obvio que la mayoría de las selecciones son de él, pues si tiene los mejores.
2: Obvio. Los mejores quieren estar con él.
0: O lo que hay, digamos, exactamente. Disponible. Pero.
1: Y caché que a Córdoba eso no se le puede ni siquiera criticar porque ya, Arnaldo Castillo y te doy dos nombres más.
3: Sí. Yeah.
1: Pero nada más.
2: Nada más.
1: Nada más si está llamando
2: tampoco,
1: a los que hay que llamar.
2: Exacto,
1: si
2: el tema.
1: El tema es que no lo hace
0: funcionar. Lo llamativo de Córdoba es que cuando hace todo el diagnóstico. Siempre saca el tema de la influencia del representante, eso no lo toca. Para él es un tema, digamos, de como tabú, ¿eh? Entonces eso llama mucho la atención. Yo, para mí es sospechosamente ausente de los debates de diagnóstico que ha hecho Nicolás Córdoba. De hecho, en una conferencia de prensa, una de las más célebres después del fracaso rotundo en el Campeonato Mundial Sub-20, él dijo, Nicolás Córdoba, el actual técnico de la selección chilena, que en Europa había muchos clubes de propiedad de representante del futbolista. Yo empecé a buscar y la verdad...
1: No, son muchos.
0: No, casi, no, son casi nada.
1: Casi nada.
0: Entonces, ¿qué necesidad de tergiversar la verdad?
1: Absolutamente.
0: Y tratar de justificar lo que no tiene justificación, porque él no puede desmentir su cercanía con ese grupito, pues.
1: Y después, en esto de lo que trasciende, pues yo digo, tranquilo, porque tal vez necesitas apostar.
3: Ya. Yeah.
1: Porque cuando hablamos de Subeldía, uh-huh, o cuando hablamos incluso por ahí de Ortiz, que Alexis hizo una mueca, son
0: una
1: apuesta.
0: Una propuesta de Miguel Ángel Neira, claro, o sea, una idea.
1: Pero
0: de...
1: por eso te digo, para que la gente lo tenga claro. Y si resulta, no, si puede resultar, pero son apuestas.
3: Pero no deja de ser apuesta.
1: No tiene ni Subeldía ni Ortiz el los más mínimo currículum.
0: Comparable con Pellegrini,
1: para
0: no,
1: ser
0: de ninguna manera.
1: De no, ni, mira,
0: ah,
1: saco
0: para
1: Pellegrini,
0: ser técnico de la selección.
1: Comparable,
0: claro,
1: con Quintero, no. Con, solamente, claro, con Quintero. O
2: pero
1: con
2: Subeldía, sí.
0: ¿Tú te gusta Subeldía?
2: El Subeldía de Lanús.
1: No, pero después pasó por Harto
2: después
1: Lado.
2: Después pasó por
1: al
2: Liga, 3
1: y al 4,
2: Brasil,
1: no ha dirigido selecciones.
2: Sao Paulo.
1: O sea, creo que es una apuesta.
0: Sí, claro, todas son apuestas, incluso o la de Pellegrini, bueno, lo que pasa es que te da un margen menor,
1: claro,
0: de error.
1: Claro, pero tiene un palmarés de, claro, otro nivel.
0: Sí, por supuesto, es indiscutido.
1: O sea, por ejemplo, Quintero no podría ser a nivel club, bueno, con Subeldía o con otro, andan parejitos.
0: Claro.
1: Sí, dirigió dos selecciones mundialistas, sí, o sea, dos selecciones.
0: Ahora la pregunta.
1: Rumba clasificatoria.
2: Ecuador y Bolivia.
1: Y pongo ese nombre porque es uno de los que va a sonar, después, ajá, podrá venir otro.
0: Ahora la pregunta es si es que los dirigentes actuales de la federación están dispuestos a hacer este análisis, o sea, si realmente tiene sentido de urgencia.
2: No, ninguno.
1: Feña, los dirigentes están preocupados de...
2: Claro. Feña que les termine el periodo y se vaya.
1: Y listo, y están allá en Estados Unidos calladitos, pasando lo más piola posible para agarrar los viáticos.
2: No dan nada.
1: Con el oficial de cumplimiento, qué lástima que allá no venden pisco sour, ¿no? Para poder almorzar ahí medio canchero.
2: Para sacarse de foto.
0: Puede llevarte, pero un botellón es para allá, te lo armáis, pues.
1: Seguro. Oye, hay un par de restaurantes chilenos que...
0: Bueno, usted conoce mejor que nadie, ¿no?
2: Sí, a usted le gusta, se cree gringo.
0: Usted...
1: ¿Sorry?
0: ¿Sorry?
2: ¿What? ¿Yo hablo gringo?
0: Ese quiebre de seriedad con la...
1: Claro,
0: sorry.
1: No, claro.
2: No es Spanish. Viejo fat.
0: No, pero claro, el tema... por eso que es complejo, porque yo siento que en esta situación que ocurrió, en donde no había una versión oficial más allá del comunicado...
1: Error grave de comunicación.
0: Claro, porque en el fondo tú tienes que, al menos, Coque, en esta situación, que uno ha ido recibiendo información, y te da cuenta que la responsabilidad no es tanta... O sea, el técnico tiene una responsabilidad, yo ya lo he dicho, pero en el fondo hay que sopesar también a que hubo un comportamiento, digamos, que criticable por parte del futbolista. De partida yo soy crítico en general, independiente de los detalles y situaciones de un futbolista que renuncia, se va de la cosecha.
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1: En Candelaria Radio te indicamos la hora.
2: 13:01 de la tarde. Un minuto.

0: Y además con una selección que fue protagonista de manera, o sea, partió el 2007 con la sub-20, el juvenil, lo agarró Bielsa, fue protagonista futbolístico.
1: Fueron 10 años de protagonismo.
0: Fue segundo en la clasificatoria, esa para el Mundial de Sudáfrica, ¿te acuerdas o no? Sí, una gran clasificatoria. El fracaso, bueno, el tema político que implicó su salida, el fracaso Copa América el 2011, eso es como un paréntesis con Borghi, lamentablemente, sí. Le tocó convivir a Claudio Borghi con esa situación. Después viene Sampaoli y creo que adquiere una capacidad distinta el equipo, también con la mano de la madurez, claro, de los jugadores.
1: Es que estamos hablando todo futbolístico, claro. Y acá lo que hay que hacer es no futbolístico, ¿por qué? Sí. Porque el fútbol es muy poco. Muy poco.
2: Claro. Muy poco rescatable.
1: Y además tenés que ir a rescatar el medio cupo contra Perú, Bolivia y Venezuela. Con lo mal que estamos, claro. El escenario tampoco
0: es. Y con una Bolivia que va a jugar en el Alto y con Perú que inscribió Cusco. Arequipa, ¿supiste?
1: Ah, Arequipa o Cusco.
0: Cusco, perdón, Cusco. Sí, Cusco, tienes toda la razón. Cusco, peor todavía.
2: A 8.000 metros.
0: No, 8.000
3: metros. 3.400.
1: ¿Está bien? Mientras se pueda.
0: Obvio. Me acuerdo un partido de. Bueno, Cienciano juega en Cusco, ¿no?
1: Sí, claro.
0: Y Católica jugó una sudamericana. Me acuerdo haber ido a ese partido y lo pasó muy mal el equipo de Católica. Perdió por una amplia diferencia en esa llave. Y nos apunamos todos, la verdad.
2: No, si no se puede.
1: 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Pausa y vuelve.
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9: ¡Esa! La música lo indica. El staff de DLT junto a los diferentes temas que trabajan durante la semana, y hoy ha vuelto el señor Mandiola.
10: El señor Mandiola.
11: ¿Cómo están? ¿Cómo estuvo la E la semana pasada? ¿Cómo lo hizo?
10: Yo, bien, la verdad, hizo la semana bien. Pasada estuvo, fue una semana muy mala para esta radio.
9: ¿Por qué?
12: Porque estuvo en vacaciones.
9: No, el señor la ve.
13: Sí, lo hizo bien.
9: Con su apellido. La B.
10: Que no sabemos si es la B o Morita. Son mimetizados los dos.
9: son muy iguales. Estuvo bueno el análisis de la semana pasada. Y yo creo que el de esta también, porque viene de la manita un poco con lo que estábamos hablando.
10: A ver.
9: Y es que al margen de que, mira, que Córdoba no dirige bien. Mira, que Marcelino, que no sé qué. Mucho no hay, ¿no?
14: Mucho no hay, es verdad. Y por eso nosotros traemos una sección que en nuestro perfil de estrella genera muchos comentarios, como es la no es tan Cayan Pérez. Y esta semana es, si no es Pellegrini, Esteban González debería ser el próximo DT de la selección.
10: Ah, es una afirmación.
14: Es una afirmación.
10: Perfecto.
14: Y al final, bueno.
10: Tiango, es Chino González.
12: Está volviendo a los orígenes de DLT, me gusta esto.
9: Sí, porque está totalmente Cayan Pérez, pero bueno.
12: Concuerdo.
14: Bueno, Esteban González aún tiene contrato con el Querétaro, termina a fines del 2027, claro. Pero estuvimos analizando un poco lo que él hace allá en México y también lo que hizo en Coquimbo, y él, perfecto, la gracia que tiene es que puede hacer mucho con poco. Al final, tanto en Coquimbo como en Querétaro, tenía las plantillas más baratas y está teniendo un buen rendimiento. Bueno, en Coquimbo fue campeón y acá en Querétaro es el mejor visitante en la Liga Mexicana, está cuarto.
10: Vienen hace dos meses elogiando mucho el trabajo del Chino en México. Hace dos meses que es uno de los equipos que mejor juega, que tiene encantado el fútbol mexicano, porque es la misma forma que nos mostraba acá en Coquimbo.
9: Logró adaptar esa forma.
10: Sí.
9: Antes
10: es.
9: no tenía esos jugadores.
10: Yo no he visto fútbol de el primer semestre le costó muchísimo y perdí y no entendían la forma, y ahora ya sí le dio su mano.
14: Yeah. Sí, así es, y bueno, y la gracia también es que puede hacer mucho con poco, porque al final hoy lo que estamos diciendo es que no tenemos mucha
10: mano.
13: Que es lo que decíamos de Gareca, pero no trabajó en una cuestión.
10: Eso hizo poco con poco.
13: Hizo poco y ganó mucho.
14: Y también lo que mucha gente nos comentaba también es que los que están en contra de esta idea es que ellos creen que la selección debería llegar a alguien con juego ofensivo, alguien del estilo Bielsa, alguien del estilo Sampaoli, y alguien que presiona arriba, porque hay que. Aquí los ve los números, por ejemplo, cuando estaba en Coquimbo, el equipo pirata era de los mejores preveniendo ataques del rival. Era de los mejores en contraataque. Un estilo un poco más italiano. De hecho, Esteban González se crió en la escuela italiana.
9: Digamos que
10: la escuela italiana.
9: El mejor campeón de la historia defensivo no era.
10: ¿Quién?
9: El Chino González.
10: Claro. No, el Chino González tenía una.
9: Lo que pasa es que
10: poco la pelota y salía en mucha velocidad.
9: Repliegue. Lo que pasa es que salió rápido. Se instalan de que tac, tac, tac.
13: Acuérdate, no, y aparte se instalan ciertos motes, por decirlo de una manera. Yo recuerdo la estadística, si vas en el análisis estadístico de Acosta. ¿Te acuerdas que lo comparaban con Bielsa?
9: Claro.
13: Que era ratón. Y resulta que
9: lo mismo.
13: El promedio de gol del equipo de Acosta era. Creo que más alto que el de la selección de Bielsa. Ah, por poquito, pero ahí había un dato
9: parte
13: objetivo.
9: Parte de las caricaturizaciones, ¿no? Si yo,
13: exactamente.
9: Por mí el tema del Chino, lo que le falta para mí es experiencia, pero han dado bien ya en dos formatos distintos, porque juega 4-2-3-1,
15: jugó así en Coquimbo. Sí. Y después, cuando lo logró adaptar, instaló ese número de teléfono en el Querétaro y andaba bien.
14: Sí, y al final también lo que destacaba el equipo, los equipos de Esteban González, es la rapidez en el contraataque. Hoy Chile tiene jugadores rápidos, sí. Puedo nombrar Osorio, Cepeda, que son al final los llamados a ser Gutiérrez. Titulares. Gutiérrez. También Gutiérrez. Maxi Gutiérrez, que son los llamados a ser los que comanden el ataque. Y también destaca por la solidez defensiva. Y si vemos la base de Chile, al menos solamente en base, tiene jugadores jóvenes. Está Iván Román, que tiene 20 años. Está obviamente yendo un poquito más jóvenes Christopher sí. Valenzuela de Wanderers, 18 muy años. Central. También que se puede saber Jonathan Villagra, que tiene 25. Entonces tiene materia prima para poder hacer algo con la selección, y por eso nosotros lo candidateamos como mira. Un posible nombre.
10: O sea, el método, la fórmula, González, está perfecto para nuestra selección chilena.
15: Bueno, el rato que Chile defendió bajo y salió rápido contra Estados Unidos, lo hizo bien.
14: Y por ejemplo,
15: está medio como programado ese estilo para estos jugadores. Y se puede jugar de otra manera, lógico, porque son buenos para la pelota. Obvio. Algunos. Pero ese es el tema de perder tanto tiempo.
16: Ahora, ustedes parten de la premisa, si no es Pellegrini, o sea, obviamente claro. Ubican a Pellegrini como el candidato ideal también. ¿No?
14: Claro. Exacto. Pero al menos lo que también estuve escuchando, que estaban conversando antes, es muy difícil que llegue Pellegrini.
10: No, los tiempos no da.
14: Bueno, él termina contrato, si no me equivoco, a mediados del 2027.
16: En mayo del 2027.
15: El tema es que. Pellegrini cuando diga ya estoy, ya listo, venga. El tema es, esto no se sostiene 6 meses.
16: Claro. Pero si tú transparentas que él va a venir.
15: Nadie va a decir nada. Pero, ¿cómo lo hacemos para que él no se moleste allá?
16: Bueno,
15: ahí
16: ahora,
15: están los gestos que
16: ahora,
15: hay que pedir.
16: Ahora hay que conversarlo, exactamente. Porque yo creo que eso es lo que debiera ocurrir ahora en este escenario.
10: Hay que conversarlo, sí, porque sí. Si no se te va a derrumbar la selección. Exactamente. Porque los jugadores están sintiendo que no hay cabeza.
16: Que él empodere a alguien que yo creo que estaba haciendo más o menos así, pero claramente las dificultades en el manejo grupo de Córdoba son evidentes.
15: Sí. Sí. Y, no, ya tiene que ser otro.
16: Y tiene que ser otro. Me parece, ¿no?
14: La gente lo que nos comentaba, al menos en esta publicación, algunos pedían a Gustavo Quinteros, por ejemplo, pero sí. Otros pedían también a Gustavo Álvarez, pero Gustavo Álvarez es difícil.
16: Los de Colo-Colo pedían a Quinteros, los de la UPS, la unión con camiseta, claro. Digamos.
15: Pero de la Católica algo apoyarán a Quintero, claro. Porque fue un muy buen campeón.
14: Beñal San José, experiencia de selección, pero al final no hay mucho más tampoco.
16: No.
15: ¿Y sabés qué? Que me quedé mirando la gráfica de la gente que no nos ve. Y
12: tiene
15: no
12: materia prima en defensa.
15: Dice, tiene materia prima en defensa.
12: Dos laterales izquierdos, dos laterales derechos y dos centrales.
15: Pero fíjate que a todos les puede encontrar un pero. Sí. Iván Román tiene que consolidarse todo, tiene sí. Un pequeño problema de estatura.
12: Sí.
15: Ulloa.
16: A ya le falta también fortaleza física sí. Para el primer nivel.
15: Ulloa, no le encontró pero. Creo que.
16: Mayor proyección.
15: Ha rendido bien.
16: Claro.
15: Morales, después de que sus problemas físicos los dejó de lado, está más enfocado en el fútbol, no le encuentro un pero.
10: Ninguno.
15: Arancibia tiene un pero, tiene que
12: las lesiones.
10: Tiene que hacerse claro. Más fuerte.
15: Felipe Faunde.
16: No se ha visto bien en esta gira.
15: Tiene un pero que no se ha visto bien.
16: No se ha visto bien esta. No.
10: A mí me encanta.
15: Yo lo viví
10: el otro día también.
15: Christopher Valenzuela.
12: Para mí, netamente la altura, 1.83.
15: Ya.
12: Porque está armado.
15: Sí. Si lo mismo Román.
12: Sí.
15: Porque ayer el Nico hizo en De Buena Fuente una explicación muy básica.
16: ¿Sobre qué?
15: Mira, eran las latas de Red Bull y las latas de cerveza, que unas son más altas que otras.
10: Unas son más altas.
16: Está inspirado por eso.
15: Exacto. Hizo cómo se marca zonal.
16: Uh-huh. Ya.
15: Ya, Chile no puede marcar zonal, si no tiene ningún central de 1.90.
10: No puede, porque zonal, yo tengo que cubrir 1 metro hacia adelante y 1 metro hacia atrás. ¿Ah? Y ese 1 metro hacia adelante y 1 metro hacia atrás es porque mi rechazo es mejor que el del que viene corriendo. Entonces, de allá.
15: Ahí ya estamos perdiendo tiempo, porque ya hay 14 meses marcando zonal.
10: Sí, y es que ¿sabes qué es llamativo, Coqui? Cuando yo tengo un técnico, el contrario, que juega balones pasados para generar un caos en el área, cuando yo juego, entiendo que este juega así, yo te marco al hombre, porque en la que pasó la pelota el zonal claro. Se perdió. Entonces, si yo te tengo, y eso hacía Estados Unidos, entonces que no lo vimos.
14: ¿Y por qué yo?
10: No lo vimos nosotros, no lo viste tú allá.
14: Y yo pregunto, ¿y por qué, por ejemplo, es tan difícil no volver al hombre a hombre si tuvimos mucho tiempo a Gonzalo Jara y Gary Medel como central, que ellos no pasan?
10: Bueno, es que eso es por si tú eres bajo y lo que tú tienes que hacer es que yo no cabecee, no ganarme tú el cabezazo. Si tú ¿qué hacía Gary mucho? Empujaba para que sí. No cabeceara.
16: Anticipo también.
15: Y lo otro, por eso es que a mí me gusta, o sea, no le voy a recordar la mala. Medel Jara, extraordinario. En el altísimo nivel, ese que capaz que no lleguemos nunca más, pero hay que apostar a llegar allá. Uh-huh. Chile en Brasil 2014 sufrió con la pérdida que tenía. Sí, gol de Países Bajos. Sí, ¿por qué? Sí, sí. Porque eran chicos.
10: Somos
16: y gol de
15: y
16: Australia.
15: Y eso fue hace 13 años.
12: Sí.
15: El fútbol hoy, hoy día, el único bicho raro en el pero mundo es Lisandro Martínez.
16: Era un costo asumido por Sampaoli y antes por Bielsa, entendían que
15: porque pasaba lo mismo, ¿eh?
16: Prefería la velocidad, la rapidez y la anticipación. Pasaba lo mismo,
15: no había más y apenas apareció Maripán lo empezaron a llevar, pero le llegaba la canilla a Jara con
16: Medellín. Eso con trabajo o con mecanización, todas esas carencias la suplía con mucha mecanización y con un gran trabajo ofensivo. O sea, el equipo estaba equilibrado desde ese punto de vista. Por eso llegó hasta donde llegó y por eso fue protagonista.
15: Está difícil, ¿eh? Está difícil.
16: Y eso es la defensa. ¿En los volantes tiene también o no?
14: Teníamos lo de la gráfica anterior que era los delanteros y, por ejemplo, que destacábamos que Cepeda este año en la liga es el jugador con más aceleraciones, es decir, que corre al espacio. Y por otro lado, no están aún las estadísticas de Osorio en el Crystal Palace, pero al menos la temporada cuando estaba en Dinamarca era el tercero entre todos en su posición en aceleraciones.
15: Claro, si el problema ¿sabes cuál es que uno dice
16: ¿en dónde acelera? Dices tú
15: conversamos
16: el otro día.
15: Entre Osorio, Cepeda y Maxi, entre los tres van a jugar dos, ¿cierto?
12: Sí.
15: Ojalá pudiesen jugar los tres juntos, pero ninguno lo veo adaptándose como en media punta. Pero no importa, qué bueno tener tres para dos.
12: Tener opciones, claro.
15: Veamos Osorio, porque se está cambiando una liga top. Exacto. Veamos a Maxi, porque se está cambiando de liga, no debe ser fácil jugar en Rusia.
12: ¿Y que explote ese pedo?
15: Que juegue.
16: Que juegue.
15: Que explote qué cosa. Que juegue.
10: Que juegue. Si ahora tiene un técnico que lo puede hacer jugar mucho más.
15: Eso es lo que nos pasa a nosotros, porque Marcelino, sacando el problema este todo, perdió el puesto porque llegó un campeón del mundo.
16: Sí,
15: porque claro. Loyola es banca en la B.
10: Exacto. Y que se le notó que no juega.
15: Se le notó.
12: Muchísimo.
15: Porque al final es Suazo, que fijo en un equipo de.
12: Y capitán.
15: Histórico y capitán en una de las cinco ligas importantes. Ven todavía. Ven, entra y sale y juega de otra cosa.
10: Aparte podrías tener nombres propios, ¿verdad? Pero como juegan en otros lugares que no son sus posiciones y terminas pidiendo arrestos individuales más que colectivos, es muy difícil. Es muy difícil a esos niveles ganar en velocidad, ganar en técnica, ganar, eludir a uno, dos y tres. No es así, no es tan fácil.
14: A mí lo que más me llamó la atención, sobre todo el partido en Estados Unidos, fue este chico, el Sullivan, de 7 años, que lo está siguiendo el City. La capacidad de él, con 17 años, la potencia física de...
16: ¿Cuánto años tiene usted?
10: Toro.
14: Yo, 25.
16: O sea, ¿no se acuerda cuando debutó Alexis?
14: No. Muy poco.
16: Eso es mucho más.
15: Claro.
10: Pero cuando pegue el estirón va a ser una gran persona.
15: Uno de los cinco mejores jugadores de la historia de Chile.
10: ¿Y cuánto debutó?
15: Y un jugador que no se vuelve a repetir.
10: No, pues si eso es que eso es.
16: Pero hay una cosa, porque esa es importante.
10: Autodidacta.
16: Lo vi el otro día en un debate que me parece correcto, una reflexión del Nico Perich. Otra vez estoy citando demasiado a Nico Perich.
12: Sí,
16: estoy viendo demasiado en la tele.
10: Sí, es que de donde tenéis turno todo el día.
16: Es verdad. No, efectivamente, esa generación, que nosotros llamamos la generación dorada porque consiguió dos títulos de América. Muchos dicen es una generación espontánea. Lo que es verdad es que surgieron tres o cuatro supertalentos en una misma época.
15: Sí.
16: Ahora, de no haber habido un trabajo de un entrenador detrás, eso no terminaba en nada.
10: En nada.
16: No. Entonces, primero, un técnico que los descubrió y que además los acomodó, como José Sulantay. Uno que los hizo creer también que se podía ser protagonista en cualquier escenario, como Bielsa, que mecanizó movimiento. Y uno que le puso una.
15: Le dio una vuelta. Un roscazo perfecto.
16: Exacto, que fue San Paolo.
10: Ay, que también selló la plata de la. De
15: bueno,
10: Linaje.
15: pero estamos hablando de la cancha. No, pues se que está como el programa de los domingos.
10: ¿Cuál es el programa de los domingos?
12: Pero mira el detalle.
10: ¿A ti te gustaba cómo jugaba con San Paolo?
12: El detalle que decía sobre Kevin Sullivan, que tiene 17 años y que esta temporada ha jugado con 17 años.
16: Sí.
12: 30 partidos. Tiene 10 goles y tiene 9 asistencias. Y ya prácticamente 2 minutos.
10: O sea, 20 goles en 30 partidos.
12: Con
10: 17
12: años.
10: No, lo que pasa es que
15: hay jugadores que son espontáneos, que salen así y todo. Yeah. Y nosotros estamos haciendo un escándalo porque no han llamado a los muchachos que hicieron un campañón de la sub-20 de Wander, que juegan en la B.
12: Así es.
15: Esa es nuestra diferencia. No porque yo no creo que estén aptos, no, al contrario. Hay dos, tres que son muy buenos.
16: Claro.
15: No hay más. Porque si estuvieran en la A, con la miseria que tienen los dirigentes, no los ponen.
16: O sea, el escándalo se hace no porque no los llame, sino porque uno entiende que estaban hoy primero en la final intercontinental y después con Wander tratando de ascender, ¿no? El escándalo es que el técnico no haya tenido ninguna comunicación directa con el entrenador.
15: Suerte,
16: de Santiago
15: compadre, ni siquiera oye, mándame como
16: entrenador. Un traspaso de información. No, que lo vea con el gerente de fútbol de Wander. No, que lo vea nuestro gerente con gerente. ¿Qué es eso? Bueno, ¿ah? Eso denota, digamos, el nivel y la forma en que demasiada autorreferencia, el ego gigantesco del señor Córdoba, que como no, y no tiene autocrítica. Esto es impresentable, es que el técnico de la selección chilena no haya tenido ningún tipo de comunicación directa con el entrenador del equipo que hizo historia, porque ganaron la Copa Libertadores estos muchachos.
15: Por eso que yo digo que...
16: Y son la base de un equipo que está peleando el ascenso.
15: Y para ir cerrando, por eso que yo digo que la miseria es total, ¿no? Porque ya después del partido y de todo lo que pasó, ya Córdoba no lo pudiste sentar para que hable, porque lo quemáis, ¿cierto?
12: Claro.
15: Entonces el gerente de comunicaciones debe decir, ya, voy a... Milad, para que... No, no puede, porque habla y queda la grande.
12: Claro.
16: ¿A quién?
15: Ya, entonces mandemos al gerente de selecciones. Oye, pero es lo mismo.
16: Bueno, pero es el único que está tomando decisiones hoy.
15: Claro.
16: Es el encargado de dar una... Primero, de zanjar el tema, no zanjarlo, pero una versión oficial, lo respalda o no el técnico, qué pasa con esta situación de Marcelino Núñez, desmentir todo lo que se puede decir, digamos, que apareció en algunos medios de comunicación, porque algunos hablaron incluso de golpe, ¿ah? De golpe. De combos, así como decimos nosotros los chilenos. Yo entiendo que eso no sucedió.
15: No pasó eso. Eso es la info que tengo yo.
16: Claro, claro. Pero. Es importante que haya una voz también, oficial en este sentido.
15: Veremos qué pasa en todo este descalabro. Señor Mandiola.
10: Señor Mandiola.
15: Agradecido por haberlo tenido.
14: Eso. Nos vemos la próxima semana. Que estén muy bien.
15: Chao, chao, chao.
10: Me lo quiero llevar para la casa.
15: Oye, esto me quiero llevar yo para la casa.
12: Qué joyita más linda, por Dios.
15: Mira, mira, mira. 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
10: Son mixtos esto, ¿ah?
16: ¿Qué significa que sean mixtos?
10: Que tienen pepitas de goma y de aluminio.
16: Perfecto. ¿Y eso se pueden adaptar?
10: Se pueden adaptar incluso estos zapatos Fer ahora. Hay unos tapones que son especiales para canchas sintéticas.
16: Ah, bueno.
10: Son más grandes, son más redondos.
16: ¿Y se venden los tapones de manera...?
15: ¿Sí, en todos lados?
12: Sí. ¿Estos, por ejemplo, son los indicados para jugar en una cancha como la de Puerto Montt?
10: No, lo contrario.
12: ¿O para eso lo tienen que adaptar?
10: Esta es para el Esterroa.
16: Esterroa Rebollero.
10: El de Chillán.
15: Perfecto. Yo te diría...
10: Y son pepitas, estas de adelante son 11 y las de atrás son 15, si no me equivoco. Sí, están perfectos.
15: Yo te diría, yo te diría que esta es intercambiable, mixta más bien. Al Monumental el día en la noche con ese rocío.
10: Con ese rocío está bueno.
15: Yo creo que este rock que a la antigua, a las 6 pepas grandes.
10: No, que ya no hay más.
16: ¿Ya no las venden?
10: No, es que solo podía encontrar estas que son 13 u 11 y estas que son 15. Entonces,
16: cuando hablas de eso, son del
10: timómetro, de la medida. Entonces, todo podéis poner 15.
15: Estandarizadas por la FIFA, además, para poder secarte, te pegan un taponazo.
10: No, yo tengo así un tajo en un empeine en el pie, Fer,
16: bueno,
10: jugando en Turquía. Despejé y tenían un clavo.
15: Como ya, siempre, despejando.
10: Así un tajo. Me tuvieron que coser.
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15: 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Oye, a ver, en la U hay tres en el parte médico, Fran.
12: Apá. Barrera, Reinhardt y la duda de cuándo va a estar apto o cuándo va a estar al 100% Octavio Rivera.
15: Porque el muchacho Elías
12: Rojas ya Rojas está recuperado.
15: Ya está.
12: Sí,
15: pues, está fue una buena aparición de dos partidos, lamentablemente se lesionó. Barrera, Reinhardt y Rivero siguen en el parte médico. A Rivero es porque lo están poniendo físicamente, no es que esté lesionado.
12: Sí.
16: Claro, que entiendo que creo que acá se dijo ya la semana pasada, que también lo he escuchado otras fuentes.
15: Parece como de intertemporada. Que
16: no, y el técnico dice, no, yo quiero tenerlo 90 minutos.
15: Claro.
16: No, esto ya estar poniéndolo para 25, aguanta 40, gota, 45. Sí. Y entonces se planificó para que esté 100% a disposición, digamos, del entrenador.
12: La U que juega el jueves 8 de octubre, 7 de la tarde, la ida de cuartos de final de Copa Chile contra Deportes Antofagasta.
16: Bueno, en el norte primero, allá.
12: Así es.
16: En el Calvo y Bascuñán.
10: Calvo y Bascuñán, vos mismo.
16: Lindo estadio.
10: O sea, Fernando Agustín y Bascuñán. Son dos personas ahí que... lindo estadio.
16: Creo que son dos apellidos importantes en la historia de Antofagasta. No sé si tienen que ver con arquitectura, entiendo. Son dos apellidos, dos personas. Mira, muy relevantes del...
10: Don Calvo y Don Bascuñán.
16: Exacto. Aquí voy a buscar el dato para...
15: Oye, hoy se pone al día la primera división. juega Huachipato con la U de Conce.
12: Ah, 20 horas. Mira, ese así
15: partido,
12: es.
15: Partido de 90.000 puntos.
16: Perdón, Huachipato con la U de Conce. Ese partido fue
12: la U de Conce local.
16: ¿Fue suspendido por qué? Por el temporal,
10: por el
16: temporal,
10: ¿no? Por el. No, por el rally.
16: Ah, por el rally, exactamente. Toda la razón, muy bien.
10: No habían.
16: Claro, carabineros.
10: Carabineros, claro.
16: Exacto, estaba todo y focalizado.
10: Y fue bueno porque la cancha estaba al horno. Ahora, por lo menos, sí, el otro día se jugó en este partido de rugby,
16: ¿te acuerdas? Sí, también.
10: En el estadio Huachipato, es verdad.
12: Mira, lo importante es que gane la U de Conce, que está 15ª, está solamente por sobre Unión La Calera, pero de todas formas están puestos de descenso, 22 puntos. Si es que gana, manda a Cobresal a puestos de descenso, y si es que Huachipato llega a ganar, alcanzaría los 31 puntos y ahí pelearía, entre comillas, codo a codo por ese,
10: liguilla.
12: Ese puesto. Por
15: increíble, liguilla. Huachipato, sí. Está, que si pierde hoy se le viene la noche,
16: claro,
15: y que si gana hoy
12: se mete en puestos de copa.
15: Está ahí, a 2 puntos puesto de copa.
10: Se mete a liguilla pelear. Directo.
15: Insólito, pero bueno.
10: Qué locura.
15: Veremos qué pasa. Partido que, al menos desde lo emocional, pinta para bien hoy.
16: Para bueno.
10: Sí, va a estar lindo. Buen horario, aparte esas canchas, como decías tú, con ese rocío, no te permite quedarte dormido.
15: No, hay que estar muy atento.
10: Hay que estar muy atentito, sí.
15: Oye, falleció el histórico Caupolicán Peña. Feña, sí, tú tienes muchas más referencias que nosotros.
16: No lo vi jugar, pero sí, él fue. A ver, es el primer presidente del sindicato de futbolistas. Estuvo una, sí, de los grandes. Claro. Digamos, aportes de don Caupolicán Peña. Fue técnico de la selección chilena de cara al proceso del Mundial del 78. Lamentablemente, perfecto, no le fue bien. Él jugó solamente por Colo-Colo, pero fue entrenador de Palestino, campeón del 78 también.
15: Ah.
16: Después de esa experiencia con la selección, asume en Palestino y termina siendo campeón. Uh-huh. Y después tuvo un rol muy preponderante en el Colegio de Entrenadores. En el Colegio de Entrenadores, sí. Hay un rol gremial muy importante, también futbolístico, también como ex técnico de la selección chilena. Es decir, un personaje muy relevante para la historia de
15: la actividad. ¿Un homenaje en el próximo partido de Colo-Colo?
16: Sí, Palestino también, porque obviamente, claro, muy buenos recuerdos de él como, obvio, entrenador, ¿no es cierto? Y en general el fútbol chileno.
15: Sí, el martes a lo mejor la selección chilena con alguna de estas típicas vendas negras en el...
10: Con un brazalete.
16: Tienen que pedir una autorización a la FIFA. Ah. La otra vez se la permitieron con Reinaldo Sánchez. Hubo un minuto de silencio, sí, en el partido con Estados Unidos, parece que fue. Sí, ahí. Yo no sé si van a repetir lo mismo ahora para el duelo del próximo martes con México.
15: Bueno, valía la pena, por supuesto, recordar, obvio, a uno de los históricos.
16: Yo lo conocí más como en su, como en su condición gremial como presidente del Colegio de Entrenadores, exactamente.
15: Oye, ¿qué delantero de Coquimbo se va a Brasil?
12: Julio Reyes Mercado, categoría 2009, va a Porto Alegre, va a estar entrenando 2 semanas con la sub-17 de Gremio.
10: Qué lindo. Qué maravilla.
15: No sé de qué juega. ¿Delantero?
10: Pero aplauso, sí, que va.
15: Por favor, dime que juega de 9, cosa que vaya para allá y listo.
10: No, juega 15 años, 1.89 juega de... Oh, ¿te imaginas? Lo vamos a buscar en bus.
15: Sí, con lo mal
10: que lo voy a buscar con Fernando Agustín de copiloto.
15: Buena noticia ahí. Ojalá que el muchacho pueda aprovechar esa oportunidad. Oye, antes de irme a la pausa. En la segunda profesión, no sé dónde encontrar. Ah, sí, en ANFP tiene que estar la tabla de la segunda, ¿cierto?
10: ¿Por qué?
15: Porque
10: ¿Qué te pasó? Bruja Liga, de Salamanca.
15: ¿Sí? Liga Segunda Panini. No, porque en la miseria del fútbol chileno, lo que debiera pasar es que de tercera A a segunda profesional suban dos.
12: Uh-huh.
15: ¿Ya? ¿Por qué? Porque se va a ir uno al descenso. Uh-huh. Que a esta altura no sé quién es, porque son distintas tablas, zona sur, zona norte. Y porque a otros lo van a desafiliar. Que es a Santiago City.
10: Sí, me parece a mí que sí.
16: No, es el escritoriazo está a la orden del día mientras el oficial de cumplimiento acá se mantiene en Estados Unidos.
15: Todo tiene razón,
16: turistiano.
15: Pero acá estamos hablando de falsificación, sí, de documentos.
16: Sí, no, son acusaciones graves.
15: Falsificación de datos.
16: Claro.
15: Y ahora ustedes van a escuchar al directorio de la NFP haciéndose a los sorprendidos,
16: claro,
15: y ocupando a Santiago City como chivo expiatorio, en el sentido de que está bien lo que va a pasar, pero las penas.
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20: En Candelaria Radio te indicamos la hora.
21: 13 horas, 1 de la tarde, 31 minutos.
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12: La fase final ascenso está puntero Santiago City, bueno, está, segundo espera, Linares.
15: Perdona.
10: ¿Cómo?
15: Santiago City está de puntero. Sí, bonito, sí, por eso que... Y por eso que está la embarrada.
16: No quieren que hincha la primera.
10: Obvio.
15: Sí, claro. ahí viene.
16: Claro.
15: Con la entrada.
16: Está limitando el
15: muchachos,
16: tema.
15: Muchachos, las entradas cuestan 25 lucas.
16: No. ¿Te acuerdas que pusieron la entrada a galería con 30 lucas? No,
15: entonces, con la desafiliada.
16: Lleno Santiago total, City, ¿eh? Y habían como 5 pelagatos, ¿eh? Qué raro.
15: Linares, que mira cómo lo ha pasado y está ahí.
10: Y Linares, que sigue la tía pagando, haciéndole el almuerzo a los muchachos.
15: Sí, yo creo que de cierta manera alcanza a pelear con National y Trasandino.
16: Oye, qué mal está Sorno.
12: A mí me sorprende lo de Brujas, porque armó un equipazo para esa temporada.
10: Sí, no pasó nada.
16: Sí. ¿Usted le sorprende a las Brujas? Perdón, Brujas.
15: El equipo de
10: la Bruja.
16: La Bruja de Salamanca.
15: Francisca Vargas Salamanca, sí. Pausa
10: y oye, pero. Ay, no, ya, que cambió de folio, ahora que
15: cambió. Soy un imbécil total.
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0: después, ¿quieres mambo? Partamos claro. a las 10 de la mañana.
1: Exacto.
0: Oye, al revés. Es que ya que aprovechamos de hablar tanto de la segunda profesional, que lo merece.
1: Exacto.
0: Un recorrido por la tercera A.
1: La tercera A.
0: Los que quieren ir al...
2: ¿Qué?
1: A la...
3: ¿Qué le pasa?
1: Segunda B. ¿Cómo es la cuestión ahí? Yo me...
2: Subió el equipo de Pablo
3: segunda edición García.
4: Profesional. ¿Qué te pasó? ¿Qué te pasó?
2: ¿Qué te pasó? Algo habla, pasó. Hombre.
3: ¿Estás morado?
2: ¿Qué eres estúpido, te dijo?
0: No, mira, ¿veía esa cámara?
1: Se vio todo.
0: Ah, sí.
2: Ah, cuando agarra la negra.
0: ¡Tercera!
2: Un día lo voy a botar de cabeza al sol, ahí se va a cachar el
0: taco. Mallejo, que está con unos problemas económicos brutales. Sí. Que
1: Mallejo unido.
0: Pareciera que tenía comprometido pero un apoyo del municipio y que el municipio parece que no. Yo no me sé bien la historia. Está puntero en la tercera A.
1: Tercera A, voy a buscar.
0: A 4 puntos, pero con un partido menos. O sea, podría quedar a 1. Está Lautaro de Win.
2: No, pero Lautaro tiene que... Si tiene el complejo, cancha, todo. O sea,
0: o sea podría quedar con 46-1.
3: Mira, perdón, desde ahora. El club lo que dicen es que no han recibido dinero de la subvención municipal y que le den meses de sueldo al cuerpo técnico y al plantel.
0: Y ahí está el puntero.
3: Gracias.
2: Y bueno, a veces no te queda de otra coque que seguir luchando para conseguir, claro. A ver si al final te pagan todo.
0: Y un poquito más atrás está Quintero Unido.
1: Mira. Oiga, don...
0: Que estaría descendiendo... Me imagino que decían de 1, ¿no?
3: Y que le den meses de sueldo al cuerpo técnico y al plantel.
0: Y ahí está el puntero.
3: Gracias.
2: Y bueno, a veces no te queda de otra coque que seguir luchando para conseguir, claro. A ver si al final te pagan todo.
0: Y un poquito más atrás está Quintero Unido.

0: cerca de 90 kilómetros hasta unirse al río Vergara. Está el viaducto del Mayeco, yo me imagino que usted lo conoce. ¿Lo ha visto cuando va para el sur?
1: Cuando, el puente donde tú te tiras
0: ahí.
1: Bungee jumping.
0: El viaducto del Mayeco, un imponente sí, ya, listo, puente ahí, ferroviario ahí, de acero.
1: Sí, señor, ahora sí sé. Por ahí. Y paso permanentemente cuando voy al sur a.
2: Bueno, ese. Son dos, perdón. Tercera A y tercera B suben sí. Y bajan dos. Entonces no sé de dónde.
0: ¿Cuál mira, me mató la historia.
1: De Parral. Era el equipo. ¿Cuál? De Parral.
3: Buenos Aires de Parral.
1: Buenos Aires de Parral.
2: Ah, aquí sí. Está. El campeón de la tercera B sur.
1: Sí. ¿Ya? Y ellos ascendieron.
2: Me imagino, claro, y después será de la norte, porque el que quedó segundo ¿ya? fue Laja Histórico.
1: Laja. Ya, no, subió el de Parral. Entonces sube uno y uno. Mira qué gusto.
2: El compositor del himno ¿ya? es un chino. Uh-huh. Vivió muchos años.
0: Ya está.
2: En Laja hizo una, claro. Hizo una canción cuando dijo cuando me fui de Laja.
0: No sé, cara a Laja, digo.
1: Yo no te puedo creer. No, en serio.
0: Todo para tirar el chiste.
1: Llega ahora para darse una vuelta en la rotonda Atena.
0: Claro, exactamente.
2: Oye, vaya el saludo para toda esa división y para todo su equipo que sí, aquí cuando obvio. Podemos.
0: Exactamente.
1: Podemos darle una manito.
0: Oye, puedo completar una historia que quedó pendiente.
2: Por favor.
0: Calvo y Bascuñán. ¿Por qué se llama Calvo y Bascuñán el estadio ¿cuánto? De Antofagasta? Calvo y Bascuñán, pues.
1: Ya.
0: Con el objeto de intentar ser sede de la Copa del Mundo de 1962, la ciudad de Antofagasta comenzó con el proyecto de construcción el año 55 de un recinto para la ciudad. Lo que incluyó la creación del Comité Pro Construcción del Estadio Regional, integrado por un grupo de personas en las que se encontraban Alberto Calvo Nieto y Miguel Bascuñán Pavés. Luego del golpe que significó que finalmente Arica resultara designada como sede del Mundial y no Antofagasta, y de la mano con problemas para financiar el proyecto, el estadio parecía quedar en nada. Pero Calvo y Bascuñán lideraron la reorganización del comité, comprometiendo recursos y llevando adelante la idea que se concretó el año 1964.
2: Me parece de verdad que si Fernando está diciendo algo histórico, claro. Que la Cata haga zoom en su frente, sí, me parece.
0: En mi calva, digamos.
1: No, es que si fuera solo su frente, claro. Pero bueno, tiene razón la Cata, igual no sabemos dónde termina la frente.
0: ¿Por qué no enfocáis más abajo acá?
1: ¡No!
0: Porque me dio mucho
1: la frente, la ceja.
0: Claro, exactamente.
2: 13 horas.
1: Échalo.
2: 40
1: échalo.
2: Minutos.
1: No, échalo. Si no. Tenés huevo, échalo.
2: 2 de octubre del año 2026 y Fernando Tapia se lleva la segunda amonestación.
1: Ah, fue.
3: No, pero es tarjeta roja.
2: No, bueno, porque quedan, no, pero, quedan 15 minutos de programa.
1: No, yo lo he hecho.
2: En la tercera tiene que traer algo y pagar.
1: Ahí y aquí sí, no te echaron. Ya no hay ni más. Cuando tenga que pagar, no hay ni más.
2: No, muy guachaca. Debe ser de los más ordinarios.
1: Tiene que, se le cayó todo.
0: Oye, pero lo que pasa es que me estaba enfocando muy por acá arriba, entonces hay que enfocar a más.
2: Ah, su cara.
1: Ah, su caripela.
2: Claro, exacto,
1: vamos a ver si
2: la apelación
1: es. Vamos a ver si el TAS acepta igual que los descargos de Barroso y Correa.
2: La apelación es más ordinaria que la querella los árbitros.
1: La apelación es más ordinaria que la pelada barriga.
2: Mira. ¿Qué dice? René Suazo, roja directa.
1: Dice, no,
3: sin posibilidad de apelar.
1: Yo también digo que es roja directa.
2: Pato Osorio, dice, don Fernando Agustín, al VAR, repito, al VAR con B larga.
0: Muy bien. Sí.
1: Ahí vamos. Va a caer al VAR.
2: Después,
0: la gente se manifiesta.
2: Pancho Vinea, ¿ya? Carta de amonestación para
1: muy
2: el pelado
1: sabroso.
2: Échelo,
1: me puedo defender ahí. Échelo, René. Se cuesta. Marcelino Núñez por menos.
2: Sí. René Suazo dice, ni se juzga intención.
1: No alcanza más intención.
2: Luis Flores dice, el árbitro lo amonestó, pero será citado por reiteración.
0: En fin. O sea, se pronuncia el tribunal de disciplina.
1: El hombre tiene antecedentes, puede irse con dos fechas.
2: Oye, la B este fin de semana tiene programación, pero además hay un cambio en el Wander Rangers, que es un partido importante, si Wander está ahí.
3: Mira, en el caso del partido de Santiago Wanderers con Rangers de Talca, ese partido que viene ya en las próximas fecha, no es ahora, es de la fecha 28.
1: Sí, nosotros jugamos con Antofagasta ahora.
3: Así es, tiene un cambio finalmente de fecha porque todo tiene que ver con motivos de seguridad y que ya. Finalmente se pospone, o más bien se adelanta porque está fijado para el lunes 19, se va a disputar el viernes 16 y a las 6 de la tarde todo esto porque el contingente policial va a estar enfocado en lo que se espera del aniversario del estallido social. Entonces lo cambian de fecha precisamente por eso, pero la fecha 16 al menos del ascenso que estaba pendiente, mañana 12:30, Magallanes va a recibir a Curicó Unido, no debería tener mayores problemas Magallanes para partido meterse de lleno
2: porque el Maga
3: en la pelea.
2: Arranca entonces, arranca, presiona al tiro.
1: Y a
3: las 3 de la tarde Recoleta va a recibir a Santiago Wanderers.
2: Buen partido.

0: Días. Peleando arriba.
1: Así como también va a ser el Copiapó Puerto Montt, también de las 3 de la tarde. Y después, ¿qué pasa?
0: Sigue.
2: No lo pesqué. Si está, no debería estar aquí.
0: Este es su momento, porque además más ratito yo voy a estar muy atento a la otra primera, que es la sección.
3: Échalo.
2: Quedan 8 minutos, échalo. Que se vaya.
1: La remamos,
3: es que se me echa a mí, no echa al Nico Merich. No, yo te hago el escándalo.
0: No.
3: Porque tú hiciste una cuestión. No, hiciste una lotería.
2: Yo no te he mandado nada.
3: No te pasa.
2: Es como cuando te paran los carabineros y te dicen, mira al del lado. Asume tu consecuencia. No, pero
3: lo que pasa es que tú me estás.
0: Vuelva con la gráfica, por favor, señorita Vargas.
2: Por favor, chícame que el partido arranque. ¿A qué hora, hija?
1: Temuco con Cobreloa a las 5:30. Un Temuco que venía de ganarle a Wanderers. Cobreloa que
0: este
1: tiene
0: también
1: que
0: es
1: ganar.
0: Partido bravo porque Temuco es local.
2: Sí, y necesita meterse.
1: Y ojo con el cuerpo técnico de Temuco, que muy bien conoce a Cobreloa. Después a las 8 Santa Cruz recibe a San Marcos. Y el domingo 12:30 Antofagasta con Rangers.
0: Ya.
1: San Felipe a las 3 recibe a Iquique. Y vamos, ojo Iquique. Con este, 5:30 San Luis recibe una.
2: Oye, está ese, hay partidito.
1: Partido de San Luis, de Temuco y de Wanderers, ojo.
0: Y San Luis con la Unión, domingo a las 5:30 pasarán la fecha de la B con los resultados puestos.
1: Perdón, Fernando,
2: se está muriendo, ¿qué le pasa? Se está muriendo este viejo.
1: No,
2: pues, voy a échalo. Échalo. Vos tenés que tener
1: por
2: más huevito.
1: Por favor, lo único que te pido, échalo.
2: Que se vaya, mira.
1: Este programa, la remamos, pero sácalo.
2: El perro de pierna no doy una, weón.
3: Porque yo te digo solamente que...
2: No.
1: Pero si no puede ni hablar.
3: No puede ser. Ya.
1: No puede ni hablar.
0: Me están llegando los pantallazos de YouTube.
1: Está ahogado, está como patán, riéndose como patán.
0: Voy con tiro esquina, dicen.
2: No.
1: Claro, por favor,
3: que fuese.
2: ¿Qué me mandaste, viejo?
0: Es que Fernando me mandó un video.
1: Esto ya se ve virtual.
0: ¿Lo puedo escuchar con volumen? No.
2: No.
3: No, no, no, no, no, no, no.
0: No,
3: no, no, no. ¿Y me va a echar a mí? No, olvídalo. Mira, cómo está tratando de moderar su falta grave, esa es expulsión, suspensión 6 meses, ¿eh? Expulsión 6 meses. Audiencia. El Nico Perich está en una campaña de sí.
2: ¿A qué no voy a echar el
3: hija? Está echando humo.
2: ¿Sabes lo que elija? ¿Qué quería echar?
0: Lo peor todo, me tendría que quedar haciendo el programa solo. Sí. Que venga Agustín y que me la devuelva a la pared.
2: No, y la nena le... Bien, igual que la gente no entiende si la selección juega mal. ¿Qué quieren?
3: Claro,
2: tirémosle un poquito buena onda la cosa. Saca.
3: Bueno, es viernes. Avísame
2: en grita cuando tengáis problemas de tortícula y yo te... Te voy alineando los chakras.
0: Ah, saludos. Oye, mucha saludo. Gente escuchándonos. Saludos. Sí, mucha saludo gente. Al peladito con la José. Se acaban de casar. Mira la José.
2: ¡Qué guay! ¡Venga, no con un pelado!
0: Bueno, en fin. Saludos para ellos.
3: Cualquier cosa este programa.
0: No podemos poner música himno porque ya de verdad perdió toda seriedad.
3: Sí, yo creo que...
0: ¿Qué queréis que haga ahora?
3: De verdad. Ay, ay, ay.
0: Mira, ¿sabéis qué? 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Oye, a ver, en el caso de Colo Colo, Bocinha vuelve el 6.
1: Sí.
2: ¿Qué se vino aquí? ¿En metro?
1: Porque no, tiene permiso para estar con la familia. Ah. Para la información que sale en Cabo Verde y retornar al 6.
2: Está bien, se anda de cumpleaños.
1: Ahora, un Colo-Colo que es su próximo partido es
0: que en el fondo,
1: precisamente el 6, perdón, a las 8:30 recibe a Puerto Montt la vuelta a la Copa Chile.
3: Eso quiere decir que se viene el domingo en la noche.
0: Sí, pero eso es una señal. ¿Por qué?
3: Sí, claro.
0: Porque
3: que sí.
0: Vente, voy a jugar Copa Chile.
3: No, no es prioridad.
0: Claro.
3: Ninguna, está claro, ¿no?
0: Porque sí me parece lógico, ¿sabes? Que si están todos los otros en la selección.
3: Claro.
0: Y tú estás con tu familia lejos, dale. Eso me parece perfecto.
3: Sí, porque la fecha pero FIFA.
0: Hay que cumplir con los partidos para que renueve.
3: Exacto.
2: Pero si él está con su familia acá, po.
0: Entonces.
2: No.
0: Está
2: con su mamá solo. Acá y con el primo, un hermano, no sé qué.
0: Entonces.
3: Creo que un primo.
0: Bueno, puede ser una señal. En fin, bueno, con lo cual juega. No debiera tener problemas, digo. No debiera, porque hizo lo más complejo, ganar de visita en una cancha más compleja.
3: Claro, claro.
0: Y pero yo te diría que Puerto Montt, no le he visto todos los partidos, ni siquiera muchos en el año. Te diría que juega mejor en pasto que en su cancha.
2: Sí, no se puede.
0: Tiene 4 o 5 buenos para la pelota.
2: Sí, pues que no, es que a rato ellos quieren correr la cancha y la pelota queda atrás, que sea así de sencillo, pica para otro lado, no se puede.
0: ¿Tenía el guest de player Catita por ahí o no?
1: A propósito de Colo Colo.
0: Sí, claro, ya la terminé sacando.
1: No te creo.
4: A ver. Sí.
1: Yo creo que te dije.
2: Colo Colo, ¿cuál es el segundo, perdón?
1: General de la...
0: José Sangüesa.
1: El arquero.
0: El arquero. Así que ahí está el guest de player con José Sangüesa, que jugó en Colo Colo.
4: Vamos, Sangüesa.
0: En General Velázquez. Y ahora que está...
4: No, ¿qué? No.
0: No, que me dice alguien, me manda y me dice, ¿qué te pasa un dato, una ayuda? Yo, claro, las opiniones vertidas en este programa.
3: Se me mandan el texto. Las opiniones vertidas en este programa son de exclusiva responsabilidad de quienes las emiten.
2: Pero no,
3: y no representan necesariamente la opinión de este medio de comunicación.
2: ¿Qué podría pasar? ¿Que el Consejo Nacional de algo no coso?
0: No, no, que no.
3: El SAC. No.
1: ¿Qué?
3: El SAC.
0: Oye, habló el directivo Monkeberg en una radio amiga, en ¿quién? ADN.
1: Así es.
0: ¿Perdón? ¿Quién? Monkeberg, el directivo de Colo Colo.
3: Ya, sí, Nicolás.
0: Claro, que hablaba de algunos casos contractuales.
3: Ya.
0: ¿Qué post-torneo los van a definir?
3: Después, bueno, es lo mismo que han venido señalando. Más que los torneos son los objetivos cumplidos, ¿no?
1: Así es.
3: Claro. O sea, el campeonato que Colo Colo puede caer antes del término de la fecha 30. El título de la primera división y la Copa Chile es antes de eso, entiendo.
4: Claro.
0: Sí, y después, bueno, Jimmy Martín, a mí me cuentan que ha ido caminando su renovación.
3: Mira, ¿quién está llevando cargo esas negociaciones? Es interesante saber.
0: Yo creo que la Secretaría Técnica y en el fondo...
3: Hay varios ahí, ¿no?
0: Hablan con Claro y le dicen, oye, mira, claro, no vamos a traer refuerzo. Pero Jimmy Martínez, mira, hay que de potenciales 20 partidos, ha jugado 17, 8 de titular... Creo que un juego renovado. Oye, y así avancen.
3: A propósito, el presidente de Cruzado, Matías Claro, se juega muchísimo en la elección del gerente deportivo, independiente de quien hoy está a cargo de esta búsqueda, sea una empresa especializada, ¿no? Porque por ahí me comentaron, está bien, él es un importante accionista, pero solo tiene el 16%.
0: Claro.
3: Ojo.
0: Claro.
3: Y cuando te dicen eso es porque, chuta, alguna duda comienza a surgir respecto de otros importantes accionistas.
0: Es que yo creo que ese,
3: respecto del a ver, de la conducción hasta ahora, que genera alguna duda.
0: Todos sabíamos que iban a sacar el juego así.
3: Claro, la forma.
0: Y la eliminación lo apuró. Perfecto. Pero si tú sabías igual,
3: te quedaste sin el jugo muy temprano.
0: Y vaya avanzando antes, sí. ¿Por qué? Porque se han demorado.
3: Y además, después de la salida de Kovacic, que Católica amarró 4 victorias al hilo, ¿te acuerdas?
0: Claro.
3: Y se acabaron las críticas. O sea, por lo menos las manifestaciones que habían en el estadio.
2: Pero entonces, obvio, si los resultados siempre decían otra cosa.
3: Entonces necesitabas un poquito más de templanza para no tomar
2: ahora
3: decisión.
2: Yo creo que ya es momento que elijan a su gerente deportivo, porque ya tienen que estar viendo con la carpeta, que
3: ahora,
2: con el técnico.
3: Entiendo ahora a mitad de mes, máximo.
0: Me llega un WhatsApp, un periodista.
1: ¿Ya?
4: ¿Condecorado?
0: Con muchísima experiencia y todo. ¿Ya? Me dice...
1: ¿Puedes exponerlo?
0: Conozco a Fernando Agustín hace más de 25 años.
3: ¿Ya?
0: Nunca había escuchado algo así. Roja directa. Saludos a Andrea. Saludos a Andrea Puero.
2: Yo coincido. Yo creo que la actitud de Fernando Agustín llevó a muchas cosas que después, lamentablemente, son inconscientes.
3: Lo que pasa es que hay que considerar las provocaciones del cual es objeto de manera permanente.
0: Conferencia de prensa del técnico de la selección. Echándole la culpa a todos.
3: No sé, yo reaccioné a una agresión.
2: ¿De quién?
3: De la Catita.
4: Bueno.
1: ¿Catita?
3: Sí, pues sí. ¿Quién estaba jugando en un Zoom In con mi velada?
4: Sí, la Catita.
1: Era la frente, okay. Fernando. Tú nunca entendiste eso.
2: Lo que pasa es que tu frente...
3: Entonces yo dije que abriera el foco en el fondo, no, y que apuntara más para abajo.
0: Y lo otro es que Mena, Farías y Juan y Díaz...
4: Ará fue.
0: Pero...
1: Por tema cláusula, minutaje.
0: Cuidado con las cláusulas y minutaje, porque para mí son tres que tienen que salir.
3: Sí.
0: Y yo te diría que para mí... Para la gente, habría que ver qué opina el técnico, pero para el proyecto deportivo también, pues hay que tirar de abajo.
3: No, yo creo que eso está claro, ¿no?
0: Claro.
3: Debe haber consenso en eso, sería muy raro que no hubiera.
2: ¿Irán a esperar el Chile 2? Para ser el gerente, no el gerente, pero irán a esperar para las conversaciones si es Chile, me imagino.
0: Si es Chile 2, hay que engrosar ese plantel y subir cabros. Si es Chile 3, como se complica meterte a Libertadores, más manija a los cabros.
2: Porque
0: 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Oye, Messi ha invertido harto en los clubes de fútbol, ahora en el Eldense. ¿Saben quién llegó del Eldense?
3: ¿Quién llegó?
0: El español que vino a la Unión Española, que jugaba como enganche, que lo menos que un pollo para cuatro.
3: Sí, me acuerdo.
0: Él venía del Eldense.
3: Un equipo de tercera división, ¿no?
2: Y que lo entrevistamos nosotros y que sí, que tenía más ilusiones y jugaba menos que...
3: Ha hecho harta porque tiene un segundo equipo en España ya. Tiene además participación en el Inter de Miami, sí. Porque le pagan con un porcentaje de ganancias y tiene un acciones en el Inter. Y tiene es como otro
2: para
3: más.
2: Que llegue a fin de mes.
3: Tiene un equipo en Argentina, en Rosario.
0: Sí, tiene varios. Uno
3: son
0: de...
3: cuatro ya a esta altura. Sí. Yo ayer te daba una nota en TVN, son cuatro.
0: Dame la combi, a ver, antes de que nos vayamos. ¿Dónde está?
4: Combi completa.
0: Es que sí, es por la combi completa.
2: No, porque no, no, ahí está. El tono es malo.
0: 18-24. Gol andaba en ambos tiempos, juega Francia con Italia.
1: ¿Cuándo para las 4?
0: Buen partido, ¿eh?
4: Partidazo. ¿A qué hora? Ese lo, me siento a verlo, pero ya te lo digo. Claro. Me tomo un guaripolazo.
0: En dope. Menos de 3,5 goles entre el Bélgica-Turquía.
2: Vamos, Turquía, vamos, vamos, vamos.
0: Ambos equipos anotan o más de 2,5 goles. Sirven las dos. Colombia-Paraguay, buen amistoso sudamericano.
2: Lindo partido para ver cómo estamos, para ver nuestro nivel.
0: Que Taviro le gana a Shapovalov, paga una enormidad, 2.35.
2: Vamos, vale, vamos.
0: Tapa,
2: vale.
0: Meterlo en la combi y jugarlo aparte.
2: Sí, solito.
0: Y menos de 20,5 games, juega Zverev contra Yung Cheng Shong. Así que.
1: Contra el mismo.
0: Ahí está el código QR de apuestas de juego para que participen junto a nosotros. ¿Eh? Con, querido Jorgito.
2: Con.
0: Y por eso al decirle con, es que nos vamos, ¿ah?
2: Viene nos vamos, la Carola de Moraz. Nos vamos, viene la Carita, ahora hay que dejarle el estudio limpio.
0: Sí, pues sintonizado. Y nosotros, lunes, previa de Chile, porque juega el martes.
3: El martes, ¿no? La noche. Martes.
2: Buen tema saliente, Jorgito, para cerrar.
3: El martes, a ver, la 12 de la noche.
5: Con ustedes.
0: Ya.
5: Con ustedes.
0: Chao, chao, ¿ah?
5: Ahora, en el centro del escenario. Para.

0: fin del partido. 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
9: 14 horas, 2 de la tarde. Un minuto.

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1: El ministro de Hacienda reconoció que su frase sobre que nadie consume parafina no fue la más adecuada tras la fuerte alza de 281 pesos por litro. Sin embargo, defendió la decisión argumentando que los datos respaldan una drástica baja estacional del consumo. La Comisión de Hacienda de la Cámara aprobó en general la reforma al mercado de capitales por 11 votos contra 2. El proyecto busca reactivar la inversión con foco inmobiliario y enfrentará su discusión en particular a fines de octubre. La defensa de Jair Bolsonaro pidió anular su condena a 27 años y suspender la pena para obtener libertad provisional. Los abogados acusan irregularidades en la cadena de custodia de pruebas digitales por el intento de golpe de Estado.
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4: 14 horas, 2 de la tarde. 31 minutos.
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1: Estados Unidos suspendió los servicios consulares en su embajada y consulados en Brasil por motivos de seguridad a solo 2 días de las elecciones presidenciales. La medida rige desde este viernes y desaconseja acudir a las sedes diplomáticas. La Dirección Meteorológica emitió un aviso por probables tormentas eléctricas para 10 regiones del país, desde Coquimbo hasta Los Lagos. El evento meteorológico, asociado a una baja segregada, incluye posibles precipitaciones y granizos aislados en sectores cordilleranos y valles. Este 2 de octubre cesan en sus funciones 35 notarios y conservadores mayores de 75 años por la nueva ley. El grupo promedia 81 años de edad y asumirán interinos mientras el servicio civil concursa las vacantes definitivas.
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4: 15 horas, 3 de la tarde, 3 minutos.

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1: 15 horas, 3 de la tarde, 33 minutos.
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1: El Ministerio de Obras Públicas confirmó que en diciembre de 2026 se licitará el primer tramo de la doble vía hacia el aeropuerto El Tepoal en Puerto Montt. El proyecto busca resolver una urgente demanda de conectividad vial. El segundo tribunal oral de Santiago condenó a Michael Villegas por el secuestro con homicidio de Ronald Ojeda. Primer extraditado sentenciado en el caso, cumplió funciones de vigilancia previa, grabación del operativo criminal y traslado de los autores. El gobierno proyectó un repunte para el sector minero hacia 2027, impulsado por nuevas inversiones y precios favorables del cobre, pese a que la producción nacional actual continúa estancada y enfrenta dificultades para retomar su crecimiento.
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9: 16:04 de la tarde. Un minuto.

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Estamos comenzando un nuevo capítulo de Juntémonos en la Tarde aquí en Candelaria Radio. Soy Cristóbal Abello y los voy a acompañar hasta las 19 horas, siempre con la buena música aquí en Candelaria Radio. Recuerde que nos puede seguir en nuestras redes sociales. En Facebook somos FM Candelaria Radio, en Instagram somos Candelaria Radio y en Twitter somos FM Candelaria. Abrimos el programa del día de hoy con buena música.

Y estamos de vuelta aquí en Juntémonos en la Tarde de Candelaria Radio, siempre con buena música, escuchando lindas canciones, ¿no? Que vienen de los mejores álbumes del mundo. Y a propósito de eso, ¿alguna vez se han preguntado por qué llamamos álbum a un disco? Bueno, yo les voy a contar. Antes de los vinilos de larga duración, los discos de 78 revoluciones eran muy cortos. Para vender una colección de canciones, se guardaban en carpetas con fundas de papel, que parecían álbumes de fotos. La tecnología cambió, pero el nombre se quedó para siempre. ¿Qué les parece entonces? Linda época cuando uno iba, por ejemplo, a las disqueras, ¿no? Conocido fue la Feria del Disco acá en Chile, ¿no? Y uno iba y compraba sus discos y coleccionaba los cassettes y los álbumes. Pero bueno, hoy en día todo ha pasado a ser digital. Pero de cualquier forma, siempre se puede disfrutar de la buena música. Y sobre todo aquí, en Candelaria Radio, más cerca de ti.

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Pero es importante a la hora que usted organiza un carrete, una fiesta, una junta con amigos, tiene que hacerlo siempre con buena música. 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Ahora seguimos con la buena música que tenemos para ustedes en Juntémonos en la Tarde.

Siempre buena música aquí en Candelaria Radio. Juntémonos en la tarde que les acompaña como siempre desde las 4 y hasta las 19 horas a través de la red de emisoras de Candelaria Radio para toda la provincia de Copiapó a través de la 106.7 de la frecuencia modulada para Copiapó y Tierra Amarilla. También la 104.1 FM de Los Loros y el Valle de Copiapó, la 89.1 de la frecuencia modulada para Caldera y Bahía Inglesa. También a través de nuestro sitio web fmcandelaria.cl y también la aplicación de Candelaria Radio disponible para iPhone y para Android. Todas las plataformas, todas activas, por supuesto, llevándoles este programa hasta las 19 horas aquí en la radio más grande de la provincia de Copiapó. Ahora seguimos con más música aquí en Juntémonos en la Tarde.

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4: 16 horas, 4 de la tarde, 32 minutos.
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Juntémonos en la tarde de Candelaria Radio, siempre con buena música a esta hora, acompañándoles a través de la red de emisoras de Candelaria Radio. Alguna vez les parecerá a lo mejor extraña esta frase que voy a decir, pero vamos a hablar de el silencio más ruidoso. Sí, tal cual, el silencio más ruidoso. Existe una obra musical llamada 433, compuesta por John Cage, donde los músicos no tocan ni una sola nota durante 4 minutos y 33 segundos. El objetivo no es el silencio total, sino que la audiencia escuche los sonidos ambientales de la sala. Una tos, el aire acondicionado o el murmullo de la gente. Es la pesadilla de cualquier ingeniero de sonido. Y también la pesadilla de todos acá en Candelaria Radio, ¿no? Porque obviamente dentro de la radio el silencio es un bache, y los baches no pueden pasar, por supuesto, al aire. Pero nosotros siempre mantenemos el sonido, la buena onda y la buena música aquí en el 106.7 y su red territorial de emisoras.

Y estamos de vuelta aquí en Juntémonos en la Tarde de Candelaria Radio, siempre con buena música a través de la red de emisoras de Candelaria Radio para la provincia de Copiapó. Momento de contarles de un datito musical. Y hoy vamos a hablar de El Desodorante de Kurt Cobain. Ustedes van a decir, bueno, ¿de qué se va a referir exactamente? Ya les voy a contar. Uno de los himnos más grandes del rock es Smell Like a Teen Spirit, grabado por Nirvana, liderado por el gran Kurt Cobain. Bueno, Smell Like a Teen Spirit, traducido al español, sería Huele como el espíritu adolescente. Y esto le debe su nombre a una marca de desodorante. La historia es así. Una amiga de Kurt Cobain escribió en su pared Kurt Smells Like a Teen Spirit. Él pensó que era una frase profunda y revolucionaria, pero en realidad ella solo se burlaba de que él olía al desodorante que usaba su novio de entonces. ¿Qué les parece entonces a esta historia? Que por ahí no tenía mucho tema de profundidad, ¿no? De análisis o de una gran historia. Básicamente Kurt Cobain pensaba que esta frase, ¿no? De Kurt Smell Like a Teen Spirit, que traducido al español significaría Kurt huele como el espíritu adolescente, en realidad era algo más profundo y revolucionario, y no, básicamente era esta amiga, ¿no? Que se burlaba de él porque usaba el desodorante que usaba su novio de entonces. Seguimos a esta hora con buena música en Juntémonos en la Tarde.

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Juntémonos en la tarde aquí en Candelaria Radio, siempre con la mejor música, la buena información, por supuesto, los mejores datos aquí a través de la 106.7 de la frecuencia modulada y su red territorial de emisoras. Somos Candelaria Radio y estamos más cerca de ti. 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Por supuesto, también estamos con este programa que usted está escuchando, el Juntémonos en la Tarde. Todos los días de 4 a 19 horas lo acompañamos aquí en el aire de Candelaria Radio, siempre con buena música, datitos musicales, datitos exclusivos de la 106.7 FM y su red territorial de emisoras. 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
1: La Seremi de Salud del Biobío suspendió temporalmente la planta de lácteos Matei en Yumbel tras detectar listeria monocitogenes en varios lotes de queso. La autoridad ordenó retirar los productos del mercado y exigió a la empresa implementar estrictas medidas correctivas. Comenzó la formalización contra los 21 presuntos integrantes de la primera célula del brasileño primer comando de la capital. La fiscalía les imputó cargos por asociación criminal y narcotráfico tras detectar su presencia en el país, solicitando la revisión de antecedentes para sus medidas cautelares. El proyecto de presupuesto 2027 suprimió el financiamiento para Yo Elijo Mi PC, terminando con 17 años de entrega estatal de computadores a escolares. La medida generó fuertes críticas en el Congreso, mientras el Ejecutivo defiende la priorización y eficiencia del gasto.
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11: 17:05 p.m. 3 minutos.
12: En FM Candelaria, informamos el horario de tronaduras para el día de hoy, juntos a las empresas mineras de la comuna. En conformidad con el acuerdo suscrito con la comunidad de Tierra Amarilla y las autoridades.
13: Tengan todos muy buenas tardes y saludos cordiales desde nuestros estudios centrales aquí en Candelaria Radio. Damos paso a un informativo de tronaduras para el día de hoy. Informativo que, como siempre, llega por cortesía de las empresas mineras de la comuna, quienes nos han hecho llegar el horario de tronaduras de sus respectivas operaciones. Comenzamos este informativo revisando la información que nos envía Sociedad Contractual Minera Carola. Para su operación Mina Carola, se indica que el día de hoy, viernes 2 de octubre, en el horario de 19:30 a 20 horas, Mina Carola no realizará tronadura de producción. Y adelantan información para el día de mañana, sábado 3 de octubre, en el horario de 19:30 a 20 horas, Mina Carola realizará tronadura de producción el día de mañana. Repetimos, reiteramos esta información, Mina Carola realizará tronadura de producción el día de mañana. Estas tronaduras se ejecutarán en el horario de 19:30 a 20 horas. Informa a esta hora el Departamento de Perforación y Tronadura de la Superintendencia de Ingeniería de Sociedad Contractual Minera Carola. Vamos ahora con la información que nos envía Sociedad Punta de Cobre, Sociedad Anónima Pucobre, para sus 4 operaciones, que son Mina Punta de Cobre, Mina Manto de Cobre, Mina Granate y Mina Tránsito. Hoy en Mina Tránsito se realizarán tronaduras de producción. Estas tronaduras se realizarán en el horario de 19:30 a 20 horas. Repetimos, reiteramos, hoy Mina Tránsito realizará tronadura de producción. Estas tronaduras se realizarán en el horario de 19:30 a 20 horas. En tanto, Mina Punta de Cobre, Mina Manto de Cobre y Mina Granate para el día de hoy no presentan tronadura de producción. Informa la Gerencia de Operaciones de Minas de Sociedad Punta de Cobre, Sociedad Anónima Pucobre. Y cerramos este informativo con Sociedad Contractual Minera Atacama Cosán, que indica que el día de hoy, viernes 2 de octubre, en el horario de 19:30 a 20 horas, las operaciones principales de Atacama Cosán realizarán tronaduras de producción. Repetimos, reiteramos, hoy las operaciones de Atacama Cosán realizarán tronaduras de producción. Estas tronaduras se ejecutarán en el horario de 19:30 a 20 horas. Y adelantan información para el día de mañana, sábado 3 de octubre, en jornada matinal de 8 a 8 y media de la mañana, las operaciones principales de Atacama Cosán no realizarán tronaduras de producción. Informa a esta hora la Gerencia de Operaciones, División Mina de Sociedad Contractual Minera Atacama Cosán.

Qué buen tema sonaba allí, por supuesto, en la programación habitual que tenemos acá en Juntémonos en la Tarde de Candelaria Radio. 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Ahora seguimos con la buena música aquí en Juntémonos en la Tarde de Candelaria Radio.

Continuamos en Juntémonos en la tarde de Candelaria Radio. ¿Alguna vez se habían preguntado ustedes quién fue el Leo Fender? Leo Fender, claro, el creador de la Stratocaster. El nombre de Leo Fender es sinónimo de guitarras legendarias como la mencionada Stratocaster. Pero aquí está el giro irónico de esta historia. Y resulta que Leo no sabía tocar guitarra. Sí, tal cual. Leo Fender no sabía tocar guitarra. Era un ingeniero de radio que nunca aprendió ni un solo acorde. Él diseñó el instrumento más icónico del rock basándose puramente en la ingeniería y el feedback de los músicos. ¿Qué les parece este dato curioso que les entregamos a esta hora de la tarde aquí en Juntémonos en la Tarde? ¿Se habrían imaginado que el creador de la Stratocaster jamás supo tocar guitarra? Bueno, ya lo saben, gracias a Candelaria Radio. Seguimos con buena música.

Ya estamos de vuelta aquí en Juntémonos en la Tarde de Candelaria Radio, siempre con linda música a través de la radio más grande de la provincia de Copiapó. A esta hora les voy a contar un dato bien interesante que tiene que ver con el concierto que nunca termina. En una pequeña iglesia en Alemania se está llevando a cabo el concierto más largo de la historia. Se trata de la pieza As Low As Possible de John Cage. Comenzó en el año 2001 y está programada para durar 639 años. Sí, escucharon bien, 639 años. Si quisieras escuchar la última nota, tendrías que haber nacido cerca del año 2640. Eso sí que es tener paciencia, ¿no? Pero bueno, no hay que esperar mucho acá en Candelaria Radio para escuchar siempre las mejores canciones y la mejor música.

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0: Estamos de vuelta, por supuesto, aquí en Juntémonos en la Tarde de Candelaria Radio, siempre con la buena música que les acompañamos acá en la radio más grande de la provincia de Copiapó. Recuerden que si desean ponerse en contacto con Candelaria Radio, lo pueden hacer a nuestro número de WhatsApp, el más 569-8454-5644. Se lo leo un poco más despacio para que usted lo anote en su teléfono celular. Más 569-8454-5644. Ahora volvemos a la buena música, aquí en Juntémonos en la Tarde.
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4: 17 horas, 5 de la tarde, 30 minutos.
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Seguimos ahora con Juntémonos en la Tarde.

0: Juntémonos en la tarde por Candelaria Radio, siempre con la mejor música, ¿no? Con grandes letras, con grandes interpretaciones, pero sobre todo con grandes letras que dicen muchas cosas, ¿no? Palabras que ponen los artistas en sus canciones, ¿no? Que nos dejan reflexionando y pensando sobre por ahí la vida, ¿no? Y muchas otras cosas. Les voy a contar ahora, y a propósito de eso, les voy a contar este tema, ¿no? Que tiene que ver de Eminem, este dato que tiene que ver con Eminem. Es Eminem contra el diccionario. Eminem tiene el récord mundial de la mayor cantidad de palabras en un sencillo exitoso. En su canción Rap God logra meter 1560 palabras en poco más de 6 minutos. Eso es un promedio de 4.3 palabras por segundo. Hay una parte específica donde suelta 97 palabras en solo 15 segundos. Toda una pesadilla para los que hacen subtítulos. Ya me puedo imaginar al encargado de eso, ¿no? Por ejemplo, tratando de subtitular el videoclip de este tema, ¿no? Rap God, tratando de ver cómo logra meter, digamos, 97 palabras en apenas 15 segundos. Pero un talento gigantesco el que nos regaló ahí Eminem con esta canción que se llama Rap God. Y que, por supuesto, también usted puede escuchar. Seguimos a esta hora en Juntémonos en la Tarde por Candelaria Radio.
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Juntémonos en la tarde de Candelaria Radio, siempre con buena música, datos y mucho más. Y a propósito de datos, acá les traigo uno muy bueno. Vamos a hablar de Mozart. En el siglo XVIII, el Vaticano protegía celosamente la partitura del Miserere de Allegri. Estaba prohibido copiarla bajo pena de excomunión. Sin embargo, un Mozart de solo 14 años la escuchó una sola vez durante una misa, regresó a su casa y la transcribió completa de memoria. Ahí se nota cuando alguien es un genio de la música como era Mozart. El Papa quedó tan impresionado por su genio que, en lugar de castigarlo, lo condecoró. Claro que sí, se logró aprender. Imagínense el genio musical de Mozart para escuchar esta pieza musical, aprendérsela de memoria, llegar a la casa y transcribirla literalmente y exactamente como estaba escrita en la partitura que el Vaticano protegía sagradamente. Tremendo lo de Mozart, uno de los grandes de la música clásica y que, por supuesto, también les compartimos estos datos a esta hora aquí en Juntémonos en la Tarde, solamente por Candelaria Radio, más cerca de ti.

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1: El subsidio unificado al empleo registró 70.000 postulaciones en su primer día para fomentar la contratación formal ante el desempleo del 9,6%. Entrega aportes a trabajadores y empleadores priorizando a mujeres, jóvenes, mayores de 55 años y personas con discapacidad. El tribunal decretó prisión preventiva para el conductor de un camión que provocó un fatal accidente en la bajada a la pirámide tras arrasar con 8 vehículos. La fiscalía le imputó conducir bajo la influencia de sustancias psicotrópicas y estupefacientes. El embajador estadounidense ante la ONU, Mike Waltz, reiteró la neutralidad de Washington en el diferendo por las Islas Malvinas, pese al endurecimiento del discurso de Javier Milei y roces con Londres. Instó a desescalar tensiones destacando la alianza con ambos países.
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8: 18 horas, 6 de la tarde, 4 minutos.

Qué buen tema era el que sonaba ahí, por supuesto. Estamos aquí en Juntémonos en la Tarde de Candelaria Radio, siempre con buena música a esta hora, por supuesto, claro que sí. 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Ahora seguimos con más música, por supuesto, en Juntémonos en la Tarde.

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Ahora seguimos con la buena música que tenemos para ustedes en Juntémonos en la Tarde.

Juntémonos en la tarde solamente por Candelaria Radio, más cerca de ti. Bueno, ahora les voy a contar una historia que trata de la llama que separó a dos leyendas. Freddie Mercury y Michael Jackson estuvieron a punto de lanzar un álbum juntos en los años 80. Habría sido un hitazo eso. Pero el proyecto fracasó por una razón insólita que les voy a contar. Freddie se sintió muy incómodo porque Michael insistía en llevar a su llama mascota al estudio de grabación. Al final, la llama fue más fuerte que el talento y las sesiones se cancelaron. Miren por lo que se canceló este tremendo proyecto, ¿no? Pero bueno, también Michael Jackson era una leyenda, al igual que Freddie Mercury, y tenía sus exigencias. Y entre ellas, bueno, llevar a su querida llama mascota al estudio. ¿Se imaginan lo que habría sido eso? Tremendo. Seguimos a esta hora, como siempre, en Juntémonos en la Tarde.

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4: 18:06, 31 minutos.
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Juntémonos en la tarde de Candelaria Radio, un viaje hacia el espacio, hacia el universo de la buena música. Y claro, a propósito del espacio y el universo, contarles que de este dato curioso que les vamos a contar, que tiene que ver con que en este preciso momento hay música terrestre viajando fuera de nuestro sistema solar. Sí, tal cual como lo oyen. Las sondas Voyager llevan un disco de oro con sonidos de la Tierra, que incluyen piezas de Bach, Mozart y el clásico de Chuck Berry, Johnny B. Goode. Es literalmente nuestro mensaje en una botella para cualquier civilización que sepa usar un tocadiscos. Claro, ¿se imaginan, por ejemplo, a los ovnis, ¿no? A los extraterrestres escuchando a Johnny B. Goode o, por ejemplo, las piezas de Bach o Mozart? Sería interesante saber qué es lo que opina la vida extraterrestre, digamos, ¿no? Fuera de nuestro planeta y si les gusta la buena música. Y seguramente que también escucharían Candelaria Radio, que siempre les ofrece buena música a toda hora y sobre todo en el Juntémonos en la Tarde.

Siempre buena música aquí en Candelaria Radio. Juntémonos en la tarde que les acompaña como siempre desde las 4 y hasta las 19 horas a través de la red de emisoras de Candelaria Radio para toda la provincia de Copiapó a través de la 106.7 de la frecuencia modulada para Copiapó y Tierra Amarilla. También la 104.1 FM de Los Loros y el Valle de Copiapó, la 89.1 de la frecuencia modulada para Caldera y Bahía Inglesa. También a través de nuestro sitio web fmcandelaria.cl y también la aplicación de Candelaria Radio disponible para iPhone y para Android. Todas las plataformas, todas activas, por supuesto, llevándoles este programa hasta las 19 horas aquí en la radio más grande de la provincia de Copiapó. Ahora seguimos con más música aquí en Juntémonos en la tarde.

Buen tema, sonaba allí, por supuesto, en la programación habitual que tenemos acá en Juntémonos en la Tarde de Candelaria Radio. 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Ahora seguimos con la buena música aquí en Juntémonos en la Tarde de Candelaria Radio.

Juntémonos en la tarde de Candelaria Radio, siempre con los mejores éxitos de las distintas décadas, de los años 60, 70, 80, 90, 2000. Todas las décadas están presentes aquí en Juntémonos en la tarde. Y ahora vamos a hablar de una década que fue muy especial para la música. Estamos hablando de los años 80. Les voy a contar esta historia que involucra a Michael Jackson y los Beatles. Michael Jackson en algún minuto le pidió un consejo financiero a Paul McCartney. Paul le dijo que el verdadero negocio estaba en comprar derechos editoriales. Michael le hizo caso y terminó comprando el catálogo completo de The Beatles por 47 millones de dólares. Todo un astuto Michael Jackson, ¿no? A Paul no le hizo mucha gracia que su alumno se quedara con las canciones de su propia banda, pero Michael Jackson, gracias a eso, bueno, también hizo una mega fortuna que ya era grande, ¿no? En su minuto, con los éxitos que sacó como Bad, como Smooth Criminal, como tantos éxitos que tiene el gran Michael Jackson. Pero agigantó su fortuna gracias al consejo que le dio Paul McCartney y, bueno, gracias a sus creaciones. Somos Juntémonos en la tarde y los acompañamos, como siempre, en el aire de Candelaria Radio, más cerca de ti.

0: Y de esta manera entonces estamos dando por concluido el programa del día de hoy de Juntémonos en la Tarde. ¿Les gustó? Cuéntenos, por supuesto, a través de nuestro número de WhatsApp, el más 569-8454-5644. Nos pueden contar ahí qué les parece el programa, si les gusta la programación de Candelaria Radio. Por hoy nos estamos despidiendo del aire de la 106.7 FM de Copiapó y de Tierra Amarilla, de la 104.1 FM de Los Loros y el Valle y la 89.1 FM de Caldera y Bahía Inglesa. Nos estamos retirando por el día de hoy, les damos las gracias por su sintonía y, como siempre, terminamos este programa deseándoles a todos que tengan una muy buena noche y, como siempre decimos, nos reencontramos el próximo día, si Dios así lo quiere. Un abrazo, chao chao.
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1: En Candelaria Radio te indicamos la hora.
2: 19 horas, 7 de la tarde, 4 minutos.

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1: Carabineros detuvo en Cañete a un prófugo vinculado al atentado incendiario contra el molino Grolmus ocurrido en Contulmo. Con este arresto ya suman 22 los imputados en la causa investigada por ataque armado, lesiones graves e incendios terroristas. Arcor Chile inició el retiro voluntario y preventivo de las galletas Bon o Bon Coco, formato de 10 unidades, 95 gramos, tras detectar que el empaque omitió la advertencia por posible presencia de trazas de maní puinque. La empresa llamó a las personas alérgicas a este fruto seco a abstenerse de consumirlas y habilitó sus canales de atención para consultas con... El brote de ébola en la República Democrática del Congo ya suma más de 4.000 fallecidos y 8.300 contagios, convirtiéndose en el segundo más letal registrado. La contención enfrenta dificultades debido a huelgas del personal sanitario por sueldos impagos.
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0: En Candelaria Radio te indicamos la hora.
3: 19 horas, 7 de la tarde, 32 minutos.
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Cuando el hombre trabaja, Dios lo respeta. Pero cuando el hombre canta, Dios lo ama. San Agustín decía que cuando el hombre cantaba, rezaba dos veces. Y cuando el hombre reza, habla con Dios.

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1: Chile ha perdido más de 20.000 hectáreas de viñedos desde 2019 debido a la menor demanda global de vino tradicional. Frente al sobrestock y a nuevos hábitos de consumo saludable, el sector se ajusta mientras el gobierno formaliza la categoría de vino bajo alcohol. BTS inició su gira latinoamericana en Bogotá previo a su llegada a Chile. El show generó molestia. La producción recortó 8 pantallas del escenario original y negó acreditaciones a la prensa, desatando controversia entre fanáticos y medios. Koaniken presentó el Santimóvil, un bus temático enfocado en niños de hasta 8 años. El vehículo recorrerá colegios y plazas con actividades lúdicas, títeres y videos interactivos para enseñar a prevenir riesgos y quemaduras en el hogar.
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1: En Candelaria Radio te indicamos la hora.
0: 20 horas.

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4: 20 horas, 31 minutos.
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1: Taiwán recibió sus dos primeros aviones de combate F-16 Punpindo fabricados en Estados Unidos como parte de un acuerdo de 66 unidades valorado en 8 mil millones de dólares. La entrega busca modernizar sus capacidades disuasivas ante la creciente presión militar china. Un catastro reveló que al menos 62 personas en situación de calle pernoctan en el aeropuerto de Santiago, generando preocupación por episodios de violencia, consumo de drogas, robos y relaciones sexuales en zonas públicas del terminal. Un macro operativo nacional de carabineros dejó un total de 596 detenidos entre el 29 de septiembre y el 1 de octubre. El despliegue se centró en la captura de prófugos y personas requeridas por la justicia por delitos como robos violentos, infracciones a la ley de drogas y abusos sexuales.
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3: 21 horas, un minuto.